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1: Camilo San Clemente es un productor y DJ de música electrónica muy talentoso y prolífico, con sede en Cali, Colombia. Su sonido único de Progressive House ha ganado reconocimiento mundial, liderando las listas de ventas. En los últimos años ha lanzado música en algunos de los sellos más prestigiosos de Progressive House y Melodic Techno. Como DJ, Camilo tiene una enorme base de fanáticos en países como la Argentina, Brasil y México, y también ha realizado giras por Europa. Recientemente, DJ Mac Latinoamérica lo resaltó como uno de los 10 artistas latinos al sostener que el Progressive House en Colombia está lleno de esperanza gracias a los continuos aportes de Camilo San Clemente. Sus producciones han trascendido en la escena y recibido el apoyo de los más

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1: Rubén Karapetian es uno de los principales artistas del Progressive House del mundo y el nombre con mayor crecimiento y reconocimiento internacional en Armenia en el género, con lanzamientos en algunos de los sellos más respetados de la música electrónica y actuaciones en Europa, América del Norte y América del Sur, junto a Asia. Rubén ha construido una reputación global por sus sonidos profundos, melódicos y progresivos, reconocido por sus potentes actuaciones, producciones refinadas y compromiso con la música electrónica underground. Continúa influyendo en la escena global a través de su música, su agenda de giras internacionales y su sello RKP. Con una carrera que abarca décadas, Rubén sigue dedicado a los valores artísticos que definen el Progressive House, mientras impulsa constantemente su sonido hacia el futuro para las pistas de baile de todo el mundo.

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1: Agustín Ficarra es un DJ y productor argentino nacido en la ciudad de Buenos Aires. Además, es uno de los artistas que viene creciendo con fuerza en la escena electrónica argentina. Su recorrido comenzó allá por el 2020 y en apenas unos años logró llamar la atención de referentes de la talla internacional como Hernán Cattaneo, Nick Warren y Guy Mansur, quienes apoyan constantemente su música. Agustín fue consolidando su estilo,

intuitivo y personal. En vivo tiene una propuesta envolvente donde recorre distintos paisajes musicales, generando al oyente un viaje sonoro completo. Actualmente está en un gran momento de su carrera, con fechas y lanzamientos

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1: Sasha y Marge han unido fuerzas hace tiempo para lanzar esta canción, su primera colaboración llamada Dead Safety. El tema, que se estrenó durante su set conjunto en 2024, combina sus estilos característicos con un viaje elegante de Progressive House. Con voces etéreas y paisajes sonoros atmosféricos, todo esto crea una experiencia totalmente inmersiva. La colaboración surgió de forma natural mientras se preparaban para su actuación en Miami. El tema evolucionó a partir del concepto inicial de Sasha, gracias justamente a su colaboración creativa con Marge, enriqueciendo así la

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2: Quédate porque minutos más estamos en la mañana menos pensada. Mi nombre es Germán Miseri, junto con la mejor música de Diego Vargas.

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0: Hola, ¿qué tal? ¿Cómo les va, mis amigos? Hola, muy buen día. ¿Cómo andan? ¡Feliz primavera para todos! Muy, pero muy feliz primavera para todos. Bienvenidos a La Mañana Menos Pensada. Estamos por Gravity, disfrutando de nuestro programa en vivo y arrancando una nueva semana acá en el aire de la radio, poniéndole onda, ganas, alegría. Obviamente una primavera que se viene con todo. Y cuando te digo que se viene con todo, es porque te lo decíamos ya cuando arrancábamos, ¿no es cierto? El agosto es eterno, ad eternum agosto. Y luego se convierte en una primavera que en un resoplar nos encontramos ya en septiembre, que en septiembre está primavera. Después vienen todos los cumpleaños. Después vienen todas las despedidas. Dentro de 3 meses estamos festejando para Navidad. Parece una pavada, pero acuérdate lo que te digo. De acá para adelante el año pasa volando. Y acá estamos nosotros, a través de Gravity Radio, la radio número 1 de toda la provincia de Buenos Aires, el país y el mundo, en comunidad Gravity, durante La Mañana Menos Pensada, lunes a viernes, desde la hora 9 hasta las 12. Mi nombre es Germán Miceli y estamos en www.gravityradio.com.ar. El programa La Mañana Menos Pensada por Gravity 105.3. La conducción corre por mi cuenta, Germán Miceli. Estamos con la musicalización del gran Diego Vargas, que ha llegado a la radio hoy, me dijo, iluminado, iluminado. Producción comercial de la mano de nuestro querido amigo Mario Parraguirre. 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Este es el Dream Team junto con Augusto Mantesa. Estamos rompiendo obviamente la mañana, tenemos sorteo para el martes ya, o sea, tenemos martes, miércoles, jueves y viernes. 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Estamos de lunes a viernes de 9 a 12 hora Argentina. Estamos en nuestro WhatsApp, que es el 221-679-6621. Twitch Kick, estamos en YouTube como Gravity Radio. Ok, www.gravityradio.com.ar. ¿Cuáles son las repetidoras? Te las nombro ya en este momento. Estamos en la costa atlántica de la República Argentina, Mar del Plata, 92.9. Saludamos a toda la gente de Mar del Plata, que siempre nos manda mensajes, llamados y saludos. Estamos en Coronel Vidal, 104.7. Balcarce, 105. Pinamar, Ostende, Valeria del Mar, Cariló, Villa Gesell, 94.3. Costa del Este, San Bernardo, Mar de Ajó, 104.5. Dolores, 90.5. Maipú, 104.5. Necochea, Costa Bonita, Quequén, Bahía de los Vientos, 101.5. Región Centro-Este, Chascomún, 106.1. Saladillo, 104.5. 25 de Mayo, 104.3. Azul, Olavarría, 107.9. Ayacucho, Tandil, 105.5. Nos encontramos en la región centro-oeste, Bolívar 97.5, Carlos Casares 97.5, norte de la provincia de Buenos Aires, Pergamino 104.7, San Nicolás 105.7, sur de la provincia de Buenos Aires, Bahía Blanca en el 104.5, más de 20.000 kilómetros cuadrados de cobertura, viviendo la comunidad Gravity. ¿Querés oficiar en Gravity? 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Señoras y señores, arrancamos nuestro programa en vivo y así comienza La Mañana Menos Pensada a través de Gravity Radio en vivo y hasta la hora 12 del mediodía, disfrutando de la mejor música del mundo de la mano de nuestro querido compañero y amigo Dieguito Vargas.
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0: Comenzamos con la música de Solomon sonando.

0: Acá nos ponen buen día saliendo de Olmos a José Hernández. Dice, para ser patria. Muy bien, querido amigo, me encanta. Ya está nuestro amigo viajando, escuchando la radio y disfrutando. Acá en vivo con nosotros. Y nos dice acá, saliendo. Ay, se nos mezcló todo. Dice acá, saliendo de Olmos a Hernández y haciendo patria. Nos saludan por otro lado. Acá dice, hola mis amores. Acá en la mañana trabajando. Y lluvia y mucho frío. Esto es en Bahía Blanca. Acá, hermoso día, gracias a Dios. Marianita, bueno, así que hay que bancar. Marina. Hay que bancar porque, bueno, ya estamos en primavera. ¡Feliz primavera para todos! Hola, ¿cómo estás, loquero de este lunes? ¿Qué tal, Walter, querido? ¡Feliz primavera para vos también y para todos los que están disfrutando nuestro programa acá en vivo! Primera pausa comercial del día y ya nos metemos con todo, con nuestros queridos amigos, con Javi, con Marina y con Walter, a disfrutar, obviamente, de la pausa comercial y venir a charlar con ustedes porque en un toque nada más tenemos las noticiales.
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0: Feliz primavera para todos. Hermosa primavera. Vivimos acá. ¿Dónde? En Gravity, chicos. ¿Dónde? Si no, vamos.
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0: Hola Azul, ¿cómo les va? Vamos con la música. Esto es Netflix. Sonando con Not The Same.

0: Ahí estamos escuchando la música, sonando a través del aire de la radio. Estamos en vivo, en Gravity. Esto es La Mañana Menos Pensada y le pegamos de largo hasta las 12 del mediodía.
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0: Estamos escuchando la música, sonando con Dulce, haciendo How Does I Feel.
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0: 9:19 en toda la República Argentina, nos informamos. Y nos pegamos un repaso con los principales títulos del día a través de la edición digital de Clarín, ¿sí? O sea, la edición digital, la tapa del diario, ¿sí? De Clarín, para contarte lo que pasa en el país y en el mundo y actualizarte sobre los principales títulos. Apagón, no se sabe aún las causas y el gobierno analiza sanciones. Edenor no explicó los motivos por el corte que afectó a más de 1 millón de personas. El apagón ocurrió el sábado 20:45, dejó a oscuras a distintos barrios de la ciudad y en la zona norte del Gran Buenos Aires. El ente regulador dijo que analiza las causas del corte y que se aplicarán sanciones y multas previas. Más, el clásico del diluvio fue para Boca, bajó una lluvia torrencial. El equipo del Vasco Arruabarrena se impuso 2-0 ante San Lorenzo en un partido que se jugó en las canchas anegadas. Boca sigue en racha en lo que va del torneo. Por otro lado, críticas desde el cristinismo a Kicillof por su lanzamiento para el 2027. Luego que hace el Kicillof encabece el acto que enarboló una dictadura presidencial, dirigentes afines al expresidente salieron a cuestionarlo. Si bien esta vez no hubo proclamamientos públicos, señalaron su escasa convocatoria territorial y marcaron que la pelea con Cristina no lo favorece al gobernador. Llega la tercera misión del fondo y revisa las reservas. Arriban hoy, liderado por Chase Wong, los técnicos del FMI. Van a mantener reuniones con funcionarios, economistas, sindicalistas y actores sociales en un contexto financiero global que se manifiesta con la suba del riesgo país a 524. Más títulos de Diario Clarín. Alemania crece la ultraderecha y pone en riesgo al gobierno. La AfD se convirtió en el primer partido de la región oriental en por minoría. Al lograr 38,1% de los votos, el partido del canciller Friedrich Merz quedó fuera del parlamento regional con apenas 4,9%. Estos son algunos de los principales títulos que tenemos para contarte ahora a través de nuestro programa La Mañana Menos Pensada. ¿Ya escuchaste las noticias? ¿Ya sabemos de qué se trata? Bueno, perfecto. En el transcurso de la mañana seguiremos informando. El tiempo en la ciudad de La Plata nos cuenta que tendremos en el día de hoy mucho viento, con una máxima de 17 grados, el cielo parcialmente nublado. Mañana mínima de 5, máxima de 13, con el cielo parcialmente nublado también. Fresquito, pero va a estar lindo. Ciudad Autónoma de Buenos Aires va a estar con vientos el día de hoy y el cielo parcialmente nublado en la mañana de hoy.
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0: Llega la música de Colombo sonando a través del aire de nuestro programa. Lo que estamos escuchando es

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1: 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Dale, vamos.
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2: Estamos escuchando a Clapton sonando con Alon a través del aire de la radio.
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0: Vamos con el pronóstico del tiempo para contarnos en la mañana de hoy. Acá nos cuenta que en la ciudad de La Plata va a haber mucho viento, con una máxima de 17 grados, cielo parcialmente nublado. Hermoso día. Mañana mínima de 5, máxima de 13. Baja la temperatura mañana, pero el cielo va a estar parcialmente nublado, pero con mucho sol. Lo mismo va a estar pasando durante toda la semana, hasta el domingo 27 inclusive. Esto es lo que dice el pronóstico ahora. Va a ir cambiando, obviamente. Va a haber vientos también en Capital Federal. 17 de máxima para hoy con el cielo parcialmente nublado. Mañana igual, mínima de 5, máxima de 13 grados con el cielo parcialmente nublado. Vamos a ver. ¿Qué pasa en Bahía Blanca? Mucho viento, ¿eh? Durante el día de hoy, durante la mañana, mínima de 6 grados, máxima de 15. El cielo va a estar con alguna lluviecita, pero con luna, nos muestra durante la noche. Mañana, mínima de 2, máxima de 14, baja la temperatura también. Hermoso día vamos a tener, así que a disfrutarlo con mucha alegría porque estamos en primavera.
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0: Llega la música sonando con Group Dub. Esto es Love Sensation.

0: junto con Love Sensation. A través de nuestro programa que hacemos en vivo, tenemos un montón de mensajes, llamados y amigos, ¿eh? Como vos, que te sumás todos los días para regalarnos tu alegría, para contarnos dónde estás, qué es lo que estás haciendo, disfrutar de la mañana, esta mañana menos pensada que tenemos juntos a través del aire de la radio. Cuando pasaron 37 minutos de la hora 9, le pegamos de largo hasta las 12 del mediodía. Todo tuyo.
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0: Bien, amigos, es la hora 9:37 en toda la República Argentina. Buen día, dice, qué excelente prender la radio y el sonido que se hace poner el volumen al tope. Buenísimo. Un abrazo muy, pero muy grande a nuestro querido amigo Gustavo Limiers, que está con nosotros en vivo, disfrutando desde dónde. Desde Uruguay, ¿eh? Nuestro programa que hacemos todos los días en vivo. Nos mandan una gacetilla por este lado también a Guillermo. Un ratito la vamos a estar leyendo. Lorelei nos saluda por acá y dice, feliz primavera, igualmente para vos. Qué linda que es la primavera. Es otra cosa distinta, a nosotros nos ayuda, nos pone en un ambiente un poco más cálido, más lindo, nos hace disfrutar de los chicos que pueden salir, por lo menos. El tema está en que uno empieza a estornudar y no para más, ¿viste? Pero bueno, eso sucede siempre. Acá dice, quiero sanguchito, o como se escriba, ¿ya quieres? Claro, te invitamos a merendar. ¿Por qué? Porque ¿qué va a pasar? Vos vas a estar escuchando la radio durante la tarde, lo vas a estar escuchando al amigo de Nexus, y vas a estar merendando, porque seguramente vamos a estar regalando estas riquísimas facturas para que puedas disfrutar también los días martes, ¿no? Así que estamos poniendo premios todos los días, ¿eh? 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Para la gente. Así que bueno, estamos en eso, ¿sí?
3: Hola, hola,
0: hola, ¿cómo le va, mi amiga?
3: Muy buen principio de semana.
0: Igualmente para vos, querida Dorita.
3: Feliz día de la primavera.
0: Gracias, igualmente,
3: para
0: corazón.
3: Para todos, para todas las chicas que te escuchan. Y todos los chicos.
0: Los estudiantes
3: que
0: también.
3: Que vos tengas una flor al lado tuyo, sentadito.
0: Ajá.
3: Con una florcita, con una rosita al lado tuyo. Besito grande, felicidades.
0: Besito grande, felicidades para vos también, Dori. Feliz día de la primavera, corazón. La adoramos a Dori. Le mandamos un beso gigante. Por acá dice, Dolores, te escucho. Un abrazo muy grande. Y yo también los escucho, Amelita. Yo trabajo también para los amigos de Dolores. Nos manda su jardín de flores hermoso. Acá lo vemos con unas macetas rústicas muy bonitas, de color blanco también. Y un jardincito puesto al costado con unas flores naranjas, entre naranjas y verdes. Preciosísimas, felicitaciones, hermoso, ¿eh? Ahora lo vamos a levantar a nuestro álbum de fotos que ponemos todos los días acá a través de Gravity, en esto que es La Mañana Menos Pensada. Mucho viento, pero hermoso día. Bien, qué barra el viento, qué barra todo, ¿eh? Acá dice nuestro amigo Valen, a ver, dame un segundo. Este es nuestra amiga Valen, ahí está. Nos manda, dice, el viejo con su bonsai de ciruelo. Qué lindo el ciruelo. Qué rico el ciruelo.

0: tenía un ciruelo acá y lo tenía medio pestado, lo tuve que tirar al... Lo tuve que tirar, pero bueno, el ciruelo es hermoso. Y aparte, la florcita que larga con ese olorcito azar re, contra rico. Soy el ciruelo presidente de 10 años, a todo ritmo y al día ventoso en San Agustín. Abrazo para toda la comunidad, abrazo, querida amiga. Ya estamos levantando la foto, Valen. Gracias por la foto que nos mandás siempre. Sabemos que estás omnipresente todo el tiempo y que nos regalás estos fotones para levantar un toque nomás. Hola, Germán, Diego dice: pasa a saludar, espectacular viernes. Esto fue el día viernes, ¿no? Germán Diego dice: dando el presente en este inicio de semana, Felipe. Primavera, qué linda época, para un picnic hermosa, para un picnic, Pedro, nos hace recordar cuando éramos chicos y nos íbamos, yo me acuerdo que nos fuimos con el colegio primario a andar en catamarán, era una caja de zapato andando en el río, nos fuimos a andar en catamarán y nos fuimos a Luján, si no me equivoco, donde estaban los jueguitos electrónicos, estaba el, ¿cómo es? Estaba el tren fantasma. ¿Sabes? Vi un par por ahí, Vi un par de fantasmas ahí. El tren fantasma, pasaba, estaban los juegos esos, tipo kermés, ¿viste? De tirarle con el rifle a Baline, que tenía el caño totalmente doblado, y la mira tirada para un costado. Bueno, me acuerdo. Y después anduvimos en algo que era así como una especie de una silla, esas que viajan por el aire, no me acuerdo. Aerosilla, claro. Aerosilla, acá me dice Diego, aerosilla, claro, sí, era, viaja por el aire, era aerosilla. Y que bueno, fuimos a dar una vuelta por ahí por la aerosilla también. Nada sorprendente, pero qué bueno. Armar los picnic que armamos nosotros cuando éramos chicos en verano. Yo tengo 53 años, chicos, no tengo 15. Pero cuando tenía 14, 13 años nos íbamos con el colegio y con las profesoras a andar en catamarán, dimos una vuelta en una caja de zapatos dentro del agua. El catamarán, menos emoción. Pero bueno, lindo fue lindo. A todos nos pasaba eso. Se te cae la edad con la anécdota. Germán, no la tengo, No. La tengo 53 años, no soy un nene. Tampoco, estamos grandes, no somos viejos, estamos grandes. Bueno, 9:42 en toda la República Argentina. Pausa comercial y venimos, dale.
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1: Amigos, lo que estamos escuchando es la música de David Guetta sonando con Drive a través del aire de la radio. Te puedes comunicar con nosotros a través de nuestro teléfono, que es el 221-679-6621. Agradecemos a todos los amigos que se suman a esta movida que hacemos todas las mañanas en vivo y en directo. Amelita nos dice: Dolores te escucha, Germán. Le mandamos un beso muy grande a Amelita. Viento por acá, nos dice. Y nosotros acompañamos con ese fotón que nos mandó. Recuerden que todos los álbumes de fotos, todo el álbum de fotos del día, lo pueden ver a través de nuestras historias, que son las historias de WhatsApp, al 221-679-6621. Te metes ahí, ves absolutamente todo. Y si no estás agendado, yo te agendo. De acá no te escapas más. Acordate.
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1: Qué linda primavera que vamos a vivir juntos, chicos. La vamos a pasar genial porque es la temporada primavera-verano esto acá en Gravity, ¿eh?
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1: Es la hora 9:50 en toda la República Argentina.
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1: Hola Necochea, bienvenido. Este tema va para vos, escuchá.

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2: Bien, amigos, nos metemos ahora en los efemérides del día de hoy para saber lo que pasa en el país y en el mundo, y te lo contamos en vivo a través de mi padre, el gran José Luis Miceli, que todos los días nos manda, porque el conocimiento es el saber y el saber es la luz. ¿Eh? Siempre hay que recordar eso. Por eso, el último maestro y el gran masón nos envía a través del aire de la radio para el día de hoy, 21 de septiembre. Como de costumbre, se conmemoran fechas diferentes, tanto en la Argentina como en el mundo, como por ejemplo el Día del Estudiante. Hoy, ¿eh? Así que saludo a todos los estudiantes que están compartiendo la radio con nosotros. Efemérides del día de hoy, 1938, James Torres nace en la ciudad de San Miguel de Tucumán, el músico folclórico Jaime Torres, o James Torres, ¿eh? Para los yanquis. Uno de los más destacados del mundo por su destreza en el charango. Grabó 14 discos, entre ellos dos recopilaciones, y actuó en películas argentinas dirigidas por Fernando Ayala, Enrique Oliviera, estrenada en 1972. Por otro lado, el gran Stephen King nace en la ciudad de Portland. Yo he leído tantos libros de Stephen King. Leí Cementerio de Animales, leí Christine, leí ¿cómo se llamaba este? Carrie, leí Los Deseos de Gerard, leí ¿cuál más? Carrie, Los Deseos de Gerard. Bueno, no recuerdo más. Estoy fanático de la escritura de Stephen King, me encanta. El escritor estadounidense Stephen King, Edwin, prolífero autor de la exitosa novela de terror, ciencia ficción y literatura fantástica. Algunas de ellas, bueno, llevadas al cine, como El Resplandor, también lo leí, El Resplandor, ahí está. La Zona Muerta, Cementerio de Animales, lo leí. Misery, lo leí. Entre muchas, bueno, lleva vendido más de 350 millones de libros y ha ganado 48 premios. Compren, porque es lo más grande que hay. 1955, Mercedes Morán nace en la ciudad cordobesa de Villa Dolores. La actriz de cine, teatro y televisión Mercedes Morán, que lleva ganado 18 premios, entre ellos 5 Martín Fierro, ha trabajado en 26 películas y 24 ciclos televisivos. 1961, Diego Capusotto nace en la ciudad bonaerense de Morón. El actor y humorista, el gran Diego Capusotto, quien hizo Capusotto y sus videos, que te morís. Lleva ganado más de 15 premios, entre ellos 5 Martín Fierros, un Conex. Se ha destacado por su participación en programas de televisión como Cha Cha Cha, Todo por Dos Pesos, Peter Capusotto y sus videos, que fue una gloria, todo lo que hizo. 1964, Jorge Drexler nace en Montevideo, el músico, cantautor y médico uruguayo Jorge Drexler. Jorge Aníbal Drexler Prada, ganador del premio Oscar a la mejor canción original del 2005, Al Otro Lado del Río, y el tema del film de Diario de Motocicleta. También ganó el premio Goya y 5 Grammys Latinos. 1969, Pablo Echarri nace en la ciudad bonaerense de Avellaneda. El actor Pablo Echarri, ganador de 3 premios en Martín Fierro, destacó en los programas Resistiré, Montecristo y El Elegido, entre otros, un total de 28 ciclos televisivos. Filmó 25 películas, entre ellas El Desvío y El Encuentro de Guayaquil, e interpretó al general Don José de San Martín. 1971, Bernardo Houssay muere en Buenos Aires a la edad de 84 años, el médico farmacéutico catedrático Bernardo Houssay. Estamos hablando justamente del biólogo, ganador del premio Nobel de Medicina en 1947 por sus investigaciones relacionadas con la diabetes. Fue el primer latinoamericano en obtener el Nobel de Ciencias. El 2024 se celebró el Día de la Paz Internacional para todo el mundo, declarado por la Organización de las Naciones Unidas en 1981 para fortalecer los ideales de la paz mediante el ejercicio de la no violencia y el alto fuego en los conflictos bélicos, ¿eh? Que mucha bola no le hemos dado, lamentablemente, pero son cosas que pasan. 2024, hoy es el Día del Estudiante, o el Día de la Primavera. Se celebra el Día del Estudiante en conmemoración a la fecha de 1888, en la que se repartieron desde Asunción del Paraguay los restos del expresidente Domingo Faustino Sarmiento, padre del aula, reconocido por los países de América por haber impulsado la educación pública. Parte de lo que tenemos para contarte en el día de hoy, el gran maestro, el último masón, mi padre, don José Luis Miceli, nos envía el conocimiento a través del aire de la radio para saber qué pasó un día como hoy, pero hace algunos años.

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2: 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Tadeo X lanzó Endless Summer, su nuevo trabajo de dos pistas. El DJ productor dominicano publicó su nuevo EP a través de 3000 Grand Records. El artista caribeño Tadeus se presentó más recientemente la producción titulada Endless Summers, que ya se encuentra disponible bajo la firma de 3000 Grand Records, lanzado en este integrado para las canciones Endless Summers y New Day, dos temas pensados para la temporada estival que combinan secuencias melódicas con potentes líneas de bajos, estilo acid y una base percusiva enfocada en encender la pista de baile. Con este proyecto, el productor busca capturar la vibrante atmósfera de los festivales al aire libre a partir de texturas envolventes y frecuencias graves de alto impacto, y de este modo Tadeus X le da combinación a un intenso ritmo de lanzamiento enfocado en nutrir su set de música electrónica durante los momentos cumbres de la noche. Atención, porque acá tenés la posibilidad de poder escuchar a través de la página este tema Endless Summers de Tadeus X, que te lo pasamos a través de nuestra página www.gravityradio.com.ar. ¿Te gusta la electrónica? Bueno, toda la información de la música electrónica la tenés acá, en nuestra página, www.gravityradio.com.ar.
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2: Ya son las 10, una nueva hora comienza en la ciudad.

queridos amigos, a través del aire de la ciudad, disfrutando de los mejores clásicos del mundo a través de nuestro programa que se llama La Mañana Menos Pensada. Bueno, te cuento quiénes somos, de dónde venimos y hacia dónde vamos, ¿eh? Nuestro programa, decíamos, La Mañana Menos Pensada por Gravity 105.3 desde La Plata, Buenos Aires, República Argentina, para todas las radios del interior del país que nos ayudan y nos acompañan en vivo. Estas capitales de la música electrónica, tan hermosas. La conducción corre por mi cuenta, mi nombre es Germán Micel y musicaliza nuestro DJ, el número uno, obviamente, de todos los tiempos, DJ Diego Vargas. Producción comercial, Mario Iparraguirre, es un producto de RC Producciones para Gravity en todos lados. Estamos de lunes a viernes, 9 a 12, hora Argentina. Nos encontramos en nuestro WhatsApp, que es el 221-679-6621. Twitch, Kick, YouTube, Gravity Radio, OK, www.gravityradio.com.ar. Estamos en nuestras repetidoras, aquí en vivo. Costa Atlántica de la República Argentina, Mar del Plata, 92.9, Coronel Vidal, 104.7, Balcarce, 105, Pinamar, Ostende, Valeria del Mar, Cariló, Villa Gesell, 94.3, Costa del Este, San Bernardo, 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Nos encontramos en la Región Centro-Oeste. Este, Bolívar 97.5, Carlos Casares 97.5, Norte de la Provincia, Pergamino 104.7, San Nicolás 105.7, y estamos en Sur de la Provincia, Bahía Blanca 104.5, más de 20.000 kilómetros cuadrados de cobertura, viviendo nada más y nada menos que en Comunidad Gravity. ¿Querés oficiar en Gravity? 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

0: Ahí no, te puedes comunicar con nosotros a través del aire de la radio. Le mandamos un beso muy, muy grande a Lorelei, que nos manda y dice: hoy clases localizadas 8 a.m. Temática de los 80. Ah, mirá que bueno, le falta la bicha, lo dice acá, tiene razón. Muy 80, muy copado. Nos pone por acá para festejar el día de la primavera. Me faltó la vincha, tiene razón. Qué copado. Qué lindo Lorelei. Ahora le vamos a levantar la foto, ¿eh? Como levantamos todas las fotos de nuestros amigos que nos escriben a través del aire de la radio. Nos sacó una foto muy bonita, muy linda, que se la vamos a estar levantando en nuestro álbum de fotos. Dale.
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0: ¿Cómo se pasa el día de la primavera? ¿Lindo? ¿Eh? Se disfruta de otra manera, ¿viste? Como que hay un vientito de cambio, recontra lindo. He cortado el pasto en casa, así que está todo prolijito, todo bien. Parte de lo que hay que hacer, ¿no es cierto?, para sentirse mejor todavía.
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0: Amigos, lo que estamos escuchando a través del aire de la radio es la música sonando junto con Frequency Alchemist a través de nuestro programa La Mañana Menos Pensada, en vivo, todos los días.
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0: Ahí estamos en todos lados, ¿eh? Bueno, mensajes que llegan por estos lados. José Luis nos dice, feliz primavera, Tandil, muy feliz primavera, querido amigo, mirá, saluda a su ciudad. Qué grande, qué fotaza, ¿eh? Qué fotaza del amigo mirando el horizonte. Muy buena onda. Muy bien, José, ¿eh? Un cariño grande, querido amigo.
4: Buen día, Germán. Buen día, Diego.
0: ¿Qué haces, Raúl?
4: Terrible el día de la primavera en Mar del Plata. No sabe, lluvia, frío, un viento bar. Como para no salir a disfrutar, che.
0: Claro, pero ¿sabes lo que pasa? Que son vientos de cambio, están buenos. Generalmente pasa eso, ¿no es cierto?
5: Buen día, Germán, acá disfrutando de tu compañía.
0: ¿Qué haces, Ricardo?
5: Música, con tu buena onda, como siempre.
0: Gracias, Richard, querido.
5: Acá estamos haciendo un recorrido acá por la ciudad, haciendo unos repartos. Así que, bueno, nada, disfrutando de esta linda mañana, fresca.
0: Sí.
5: Pero linda. Y con buena música. Te mando un saludo grande para vos y toda la gente.
0: Gracias, Richard, querido. Nos encanta que estés acá con nosotros también, ¿eh? A todos los amigos que están repartiendo y haciendo cosas, obviamente con el auto y disfrutando también del laburo, porque se pasa distinto cuando estamos nosotros acá en vivo.
6: Hola, Germán, buen inicio de semana, feliz día de la primavera.
0: Nico, querido.
6: Y acá no quiere llegar la primavera, ¿eh? En Mar del Plata, está lloviendo.
0: No importa, pero está bien igual, ¿o no? Le metemos onda acá. Estamos nosotros siempre y eso está buenísimo, ¿eh? Hola, Germán, dice sábado, domingo y hasta ahora no están transmitiendo Gravity Bahía. Estoy recaliente, voy a descargar la app, dice acá. Bueno, para que no vuelva a pasar. Feliz día de la primavera a todos en equipo y la oyentada Fernando de Bahía Blanca. Le mandamos un abrazo muy grande, Fer. Gracias por el detalle. Bueno, ahora lo vamos a pasar a la parte técnica para ver qué es lo que sucede, obviamente, con la radio Bahía. Lo arreglamos y toque nosotros siempre, ¿eh? Quédate tranquilo. Siempre estamos atentos a cada cosa que pasa y al toque le ponemos manos a la obra a este tema, ¿sí? Dame un segundo. Está buenísimo que nos ayudemos con estas cosas, ¿eh? Que son importantes. Son 16 repetidoras, ¿viste? Y a veces cuesta, pero bueno, acá le ponemos onda, Fer, ¿eh? Para poder estar con ustedes, que son lo más importante que tenemos.
7: Buen día, Germán.
0: Buen día, querido amigo. ¿Qué haces, chino?
7: Bueno, nada, muy difícil trabajar hoy, se vola todo. Me imagino cómo debe estar Bahía de los Vientos. Imposible.
0: Bahía de los Vientos, claro.
7: Ah, feliz primavera. ¿Ya estamos en primavera?
0: ¡Ey! ¿Eh? ¡Ya estamos en primavera! ¡Claro que sí! Disfrutando del día, hermoso día, gracias a Dios. Y más cuando vienen ustedes, chicos. Cuando vienen ustedes, el día es mucho más hermoso. En serio. Porque los quiero.
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0: El hora 10:21. Y ahora tenemos la noticia de los principales títulos de InfoBAE. Para saber lo que pasa en el país y en el mundo, tenemos los títulos de la edición digital de InfoBAE acá en vivo en nuestro programa La Mañana Menos Pensada. Comenzamos con Emmanuel Adorni, justificó sus bienes ante la justicia. Dijo que tenía ahorros por casi 600.000 dólares en Bitcoin. El ex jefe de gabinete cumplió con el trámite tras la prórroga. Afirmó que el dinero provino de ganancias de criptomonedas anteriores a su función pública y negó haber pagado 245.000 dólares al contratista Matías Tabar por las obras de Indio Cuá. Más, Edenor confirmó la causa del masivo apagón que dejó 600.000 usuarios sin luz en Cava y Gran Buenos Aires. InfoBAE ya da por informada la causa, mientras que la tapa de Clarín hablaba de una causa aún desconocida y de más de 1.000.000 de afectados. Se confirmó la agenda del Papa en Argentina. El lunes 9 a las 11:30 será la misa multitudinaria de Palermo. Además, el canciller Pablo Quirno brindaba en vivo un detalle sobre la visita del Papa León XIV al país. Nueva visión del Fondo Monetario, por donde irá la revisión del acuerdo y el dato que destaca economía. El riesgo país está en 524 puntos. En paralelo, el título sobre la inflación anticipa que el alza de precios podría acercarse al 2% en septiembre. Más, Milei viaja a Nueva York para justificar su compromiso con Malvinas y profundizar la relación con los Estados Unidos. La cuenta el corresponsal Román Lechman. En política, Axel Kicillof también es tema con la frase: estamos trabajando para ganarle a Milei. Estos son algunos de los principales títulos que tenemos para contarte ahora a través de nuestro programa La Mañana Menos Pensada y a través de la edición digital de Infobae. Ya escuchaste las noticias, ya sabemos de qué se trata. Bueno, perfecto, en el transcurso de la mañana entonces seguiremos informando. La temperatura de la ciudad de La Plata en este momento está rozando los 17 grados. El cielo va a estar muy ventoso durante la tarde. A la noche el cielo prácticamente despejado. Mañana mínima de 5, máxima de 13. Ciudad Autónoma de Buenos Aires para el día de hoy, máxima de 18 con mucho viento hasta la noche.
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0: Era hora 10:24 en toda la República Argentina. Pausa comercial y venimos.
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0: ¿Saben qué? Solucionamos absolutamente todo. En un abrir y cerrar de ojos, chicos. Así somos nosotros. Augusto Manteza está al toque de todo. Colombo sonando con I Got What You Need en el aire de la

0: Bien, amigos, lo que estamos escuchando es la música sonando junto con Colombo. Esto es I Got What You Need, sonando a través del aire de la radio en vivo en nuestro programa. ¿Quién es nuestro DJ, el número uno?
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0: Claro que sí, chicos, claro que sí. Colombo suena a través del aire de la radio.
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0: Un relojito, chicos, todo, ¿eh? El cielo va a estar con mucho viento el día de hoy en la ciudad de La Plata, con el cielo parcialmente nublado. Mañana mínima de 3, máxima de 16. Baja la temperatura, va subiendo de a poco, ¿viste? No va diciendo que va elevando. Esto es en la ciudad de La Plata, Ciudad Autónoma de Buenos Aires. Nos cuenta que mañana vamos a tener una mínima de 6 y una máxima de 14. Hoy 18, con mucho viento durante el mediodía hasta la tarde y noche. Inclusive, ya que estamos y nos pusimos en onda en Bahía Blanca, al toque, viste que acá tenemos un problema, lo solucionamos de toque. El cielo va a estar con mucho viento durante el día de hoy, una máxima de 15 grados, luego alguna lluviecita alternada durante la noche. Mañana mínima de 2, máxima de 14, con el cielo que va a estar nublado, prácticamente lo que nos dice acá el pronóstico del tiempo.
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3: Qué lindo cuando estemos ahí en Córdoba, ¿no es cierto? Nosotros haciendo la temporada 2027, ¿no? De verano, ya me veo. Augusto dice que no ve. Me hace como un cedito, ¿no? Dice como que él no ve.
4: Adiós.

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2: Bienvenido, NH Solution, a nuestro programa acá en vivo. A los amigos de Sangucheto también, que se suman a esta movida recontra copada que hacemos todas las mañanas en vivo. Vamos.

0: Estamos escuchando la música de Purple Disco Machine, sonando a través del aire de la radio con este megatimazo que se llama Devil in Me. Toda la música de Diego Vargas, nuestro DJ, nuestro querido amigo DJ. Todos los días, a través de nuestro programa que hacemos en vivo, en directo, en el aire de la radio, esté donde esté, cuando pasaron 41 minutos de la hora 10, hoy, en el día de la primavera. Hermoso día para compartir juntos a través del aire de la radio. Purple Disco Machine. Esto es Devil Me, suena en el aire de tu ciudad.
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0: 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Bien amigos, era hora 10:42 en toda la República Argentina. Vamos a intentar charlar con los amigos Sangucheto. ¿Qué te parece? Así hablamos un poquito sobre la comida hasta ahora, que ya se empieza a picar el bagre, nos dan ganas de comer algo rico. Por eso nos vamos a comunicar con Juan. Vamos a ver si lo tenemos ahí, lo llamamos por teléfono así, de manera casi perfecta, ¿no? Para poder comunicarnos con él y charlar en vivo. Con los amigos Sangucheto.
2: ¿Germán?
0: Hola, ¿qué tal? ¿Cómo estás? ¿Me escuchás?
2: ¿Qué tal, Germán?
0: Ay, sí, ahora sí, vamos todavía. ¿Cómo andas, Juan? ¿Todo bien?
2: Todo bien. ¿Ustedes qué tal?
0: Bien, muy bien, muy bien. Acá muy contentos, laburando a la mañana. Bueno, empezando el programa hace poquito que estamos, hace un mes más o menos.
2: Fantástico, bueno, sí. Bienvenido sea.
0: Genial. Bueno, y bienvenido ustedes también, todos los amigos de Sangucheto, que bueno, están haciendo una promoción recontra copada para el día de la primavera. Me mató tu camisa hawaiana, Juan.
2: Me hicieron vestirme de hawaiano, aunque no era tanto la onda, pero bueno, se inventó.
0: Está muy bien. Y claro, tiene que ver esto con la década del 80, las fotos que están sacando retro, y con el tema del día de la primavera que se viene ahora, porque tiene una promo bastante copada, ¿no? Para que la gente se acerque y vaya a verla, porque escuché algo de la primavera, el nombre Vera. Contame un poquito de qué se trata.
2: Tal cual, tratamos de hacer un gesto ahí a los clientes, o las clientes, mejor dicho, que se llamen o que se apelliden Vera. La idea es si vienen con su documento, vienen con su prima, ahí el juego de palabras justamente, llevan de regalo dos de nuestros sanguchetos, puede ser cualquiera.
0: Bien, buenísimo, está muy bueno, bien pensado.
2: Y che, tratamos de hacer un guiño ahí a la comedia.
0: Claro, y me imagino que algunos se acercará con una Vera que no es la prima. ¿No es cierto? Por ahí es.
2: Calculo que sí, pero bueno, ya la intención es lo que cuenta, la verdad.
0: Está muy bien.
2: Con eso estamos bien.
0: Bueno, ¿cómo viene con el tema de Sangucheto? Contame cómo arrancó, cómo se metieron en esta historia de los sándwiches, así, de manera de hacerlos rápidos y ricos, ¿no?
2: Sí, cómo no, mirá, te cuento. La realidad es que nosotros arrancamos con una panificadora. Nosotros nos dedicamos a todo lo que es el pan inglés o pan de miga, como se le conoce acá.
0: Sí, qué rico.
2: Todo a pulmón, todo familiar. Entonces, a lo largo del tiempo, a lo largo de estos 12 años que tenemos de trayectoria, nos mudamos unas cuantas veces. Y bueno, la realidad es que ya veníamos masticando la idea de poder hacer sándwich de miga, obviamente, uh-huh, con nuestro pan. Y en la última mudanza que realizamos, a donde estamos ahora actualmente, Avenida 31, número 468, dio que estaba el local para, uh-huh, utilizar. Y bueno, la verdad que fue ahí. Yo trabajo conjunto a mi primo es mi socio en esto, y bueno, ahí fue cuando nos codiamos y dijimos, es nuestra oportunidad, tenemos, claro, que meterle a esto. Y así nace Il Sangucheto, aquel 23 de agosto del 24, cuando abrimos las puertas, y de ahí en más, la verdad que toda una aventura.
0: Claro, y está buenísimo porque uno puede armarse el sándwich que quiera, ¿no es cierto?
2: Sí, tal cual. Nosotros contamos con un vasto menú de sándwiches de autor, vamos a decirle, son, uh-huh, recetas nuestras, uh-huh, pero la realidad es que cualquiera que se acerque puede solicitar el sándwich tal cual lo desee, en el pan que quiera, con el relleno que quiera.
0: Qué bueno, y esto tiene que ver con una tradición italiana, ¿no?
2: Sí, viene todo, la realidad, nosotros nos trajimos esta ideología, esta tendencia de lo que es una paninoteca, uh-huh, que a grandes rasgos es literalmente una tienda de sándwiches, acá en La Plata propiamente no existía ese concepto. La idea es poder brindarle a la gente una solución rápida, efectiva, al paso. Uh-huh. Por eso es, como te decía, que tenemos un menú bastante grande con distintos sándwiches, pero a su vez el cliente puede solicitar lo que quiera. Y bueno, la idea es que se le resuelva relativamente rápido, cosa de que pueda seguir con su actividad.
0: Claro, y aparte le fueron agregando cosas copadas, porque uno puede, como estar abierto desde las 7 de la mañana hasta las 10 de la noche, vos me aclarás cualquier cosa, le dan la posibilidad que la gente pueda desayunar, pueda merendar, pueda almorzar, pueda comer algo rico en el transcurso del día, porque decimos siempre, muchas veces hay escasez de salado, ¿viste? Y uno quiere comer algo, claro, salado, y también se quiere comer un postrecito. ¿Ustedes tienen postre, algo para compartir?
2: Sí, tal cual. Nosotros fuimos de a poco sumando todo lo que sería productos de panadería y algunos productos no sé si llamarle pastelería, pero tenemos algunas ofertas de dulce, digamos, para aquel que quiera cumplir con su capricho, con su tentación, ¿no?
0: Sí.
2: De a poquito fuimos agregando. Hoy, como te decía, contamos con, bueno, todo lo que es la parte comida, nuestros sándwiches de autor. También tenemos ensaladas, wraps, empanadas. Y de a poco fuimos sumando esta parte dulce.
0: Claro.
2: Todo lo que son facturas surtidas y, bueno, algún que otro postre también para quien quiera llevar.
0: Bueno, ahora yo te comprometo porque mañana empezamos a regalar. Mañana tenemos docenita de factura para aquel que pueda pasar a retirarlas y por lo menos merendar rico o comer algo rico. ¿Puede ser?
2: Exactamente.
0: ¿Sí?
2: Sí, exactamente.
0: Bueno, genial.
2: Era colaborar y, bueno, ofrecer alguno de nuestros productos.
0: Bien, perfecto. Juan, primero gracias por formar parte de esta comunidad Gravity. Nosotros vamos a hacer lo posible y lo imposible para que acompañarte, obviamente, en este proyecto, porque nos sentimos como parte de esta historia. Y empezar a regalar estas riquísimas facturas. Ya los martes lo tenemos reservado para ustedes.
2: Perfecto.
0: Avenida 31, entre 41 y 42, número 468. Se pueden acercar ahora si quieren, ¿no es cierto?
2: Exactamente, sí, ya a partir de hoy empieza a contar esta promoción de la prima Vera, o Vera y su prima. Y también tenemos, por el Día del Estudiante,
0: sí,
2: cualquier persona que se acerque y que se logre identificar con algo, ejemplo, una boleta de finales o el boleto estudiantil de ¿cómo se dice?, del micro,
0: sí,
2: se va a llevar cualquiera de nuestros sanguchetos a 10 mil pesos.
0: Bien, buenísimo. Hay una promo espectacular para que los chicos también puedan alimentarse rico antes de ir a estudiar, y más hoy el Día del Estudiante, ¿no?
2: Exactamente, queremos celebrar con ellos, así que los invitamos a que conozcan el local y que aprovechen esta promoción que tenemos.
0: Bien, Juan, gracias por tu tiempo. Te mandamos un abrazo para vos y para tu socio, ¿sí?
2: Por favor, gracias a ustedes.
0: Un cariño grande.
2: También un abrazo desde acá.
0: Hasta luego, feliz día de la primavera. Le mandamos un abrazo muy grande a nuestro querido Juan. Y recuerden, porque nosotros acá vamos a estar regalando en el día de mañana nada más y nada menos que una docena de facturas para que puedas comer algo rico en el transcurso del día. Es la hora 10:48 en toda la República Argentina. Continuamos nosotros en vivo.

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6: Bien, amigos, es la hora 9:10:53 en todo el país. Decía eso y iba la música, ¿o no? Muy bien, ahora sí. Dice ahí de Vargas con nosotros acá en vivo, tomándose un cafecito y disfrutando de esta mañana hermosa de primavera. Les dice Diego, feliz día de la primavera para todos. Tira un beso y sopla para que les llegue a todos.

0: Ay, pero qué delirio este tema, por favor. ¡Papá! ¡Lo pones allá en lo alto, querido amigo Diego! 10:56 en toda la República Argentina, estamos en vivo en nuestro programa La Mañana Menos Pensada a través de Gravity Radio. 10:57 en todo el país, disfrutando siempre la mejor música del mundo y metiéndole onda. Recuerden que tenemos regalos mañana, Nuestro querido amigo del sanguchete, una gana como un sándwich ahora, pero yo le pediría, a ver, un sándwich, sí, no sé si tendrá, pero me encanta a mí. Me encanta la mortadela con pistacho. Mortadela con pistacho. Y el pan que, viste, que arriba tenga el quesito gratinado, el quesito, el sardo de rallar, queso gratinado, y le pondría una salsita de palta con queso fundido. ¡Ay, oh, qué rico, por favor! Y eso me lo tomaría con un... Si se puede, ¿no? Si no estoy manejando, me lo tomaría con una copita de vino blanco, cosecha tardía, ¿viste? Para meterle un toquecín ahí, o con una rica, un rico jerez por ahí. La complicada, ¿viste? Y de postre, un shot de, no sé, lo que tenga. Lo siento, de frutillas con crema, con esas galletitas con manteca, rico. Sí, un shotcito, o una tartita de ricota. Una porción de tarta de ricota. Me gusta, ¿eh? O una... un croissant. También, ¿por qué no? Así que bueno, le mandamos un abrazo muy grande, Juan, muy simpático, un copado, un capo. Pueden ir a disfrutar de Sangucheto. Y mañana tenemos sorteo de Sangucheto, para poder disfrutar con todos ustedes acá en vivo a través del aire de la radio. Es la hora 10:58 en todo el país. Estamos a través del aire disfrutando nosotros y arreglando todos los problemas que hay técnicos. Están todos solucionados, chicos. Absolutamente todos. Mensaje por acá.
1: Hola, Germán.
0: ¿Qué haces, amigos, querido?
1: Se vuela todo en Tandil. Bueno, espero que estén todos bien, que tengan una buena semana.
0: Qué exagerado. O sea, abrís el paraguas y pareces Mary Poppins dando vueltas por el coso.
1: Feliz día de la primavera para todas las chicas del grupo.
0: Gracias, Oscar. Ay, para nosotros no. Para los chiques no.
1: Y bueno, a ver cuando hacemos la fiestita,
0: ¿Cómo fiestita?
1: O sea, vamos a ir adelantando todo.
0: Muy bien. Un abrazo. Se suena raro igual lo de la fiestita, mandándole saludos a la chica. Le mandamos un abrazo muy grande para Oscarcito, acá nos dice, buen día, Ger. Acá Chucky de Olavarría reportándose de Bolívar, como todos los lunes. Esta parte, léela para vos. Bueno, ahí la estamos leyendo, perfecto. Mandame la ubicación, nos dice acá, mandame la ubicación. Me dijiste hace 10 minutos que estoy yendo. ¿Dónde andás? Yo acá, elaborando la radio, me escuchan, acá en la radio, Chucky querido. Bueno, muchísimas gracias, muchísimas gracias. Decirle a los amigos de Villa Blanca que cierren la puerta, que el viento llega hasta Bolívar. ¡Qué exagerado que son!
2: ¿Qué tal? ¿Cómo va?
0: Muy bien, muy bien. ¡Buen día!
2: Feliz primavera para todos.
0: Gracias, Marisita.
2: Bueno, canchas como vos, con un poco de sol y bastante viento que te huele la peluca.
0: Así, sí, un vientazo.
2: Con las pelucas, con esas cosas que se ponen arriba.
0: Con una cofia, tengan cuidado, no se pongan una cofia ni nada por el estilo, Bueno, amigos, 11 de la mañana en punto, toda la República Argentina. Una nueva hora comienza en la ciudad, dale.

0: Arrancamos una nueva hora en el aire de la radio y te cuento quiénes somos, de dónde venimos y hacia dónde vamos, acá en vivo. Estamos en Comunidad Gravity, disfrutando de nuestro programa que hacemos todos los días, la mañana menos pensada, ¿sí? Por Gravity Radio 105.3, en la conducción corre por mi cuenta, mi nombre es Germán Miceli, la musicalización corre por la cuenta de nuestro querido amigo Diego Vargas, nuestro DJ, el número uno, producción comercial Mario Iparraguirre, es un producto de RC Producciones para Gravity, en todos lados, ¿sí? Estamos en el horario de lunes a viernes, 9 a 12 horas Argentina. Estamos en nuestro WhatsApp 221-679-6621. Estamos en Twitch, Kick, YouTube como Gravity Radio, ok, www.gravityradio.com.ar. ¿Y cuáles son nuestras repetidoras? 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Amigos, 11 de la mañana, 2 minutos en toda la República Argentina. Continuamos.
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0: Hola Mar del Plata, este tema de Alex Lo Faro, Under the City Lights, suena para vos.

0: el aire de la radio. En este caso, esto es Under the City Rise, que suena en vivo. Qué linda música, por favor, Diego, qué grande que sos. I love you, Diego Vargas. I love you, te miro con admiración, te lo juro.
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0: Feliz de la primera para todos, los amo. Y nosotros disfrutando de la música, como siempre, a través del aire de la radio. Esto es Rufus Du Sol haciendo You Were Right. Ambientamos el lugar, le metemos onda en el transcurso de todos los días acá en vivo, en directo.

0: Queridos amigos, es la hora 11-12 minutos en toda la República Argentina. Estamos en vivo, en directo, en nuestro programa La Mañana Menos Pensada. 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
0: Pero qué onda que le ponen, chicos, atento, me encanta.
2: Atento, Germán, se me voló el peluquín en 38 y 17.
0: 38. Uno lo ve. 38 y 17, muy bien,
2: El rubio, repito, peluquín rubio. Si alguien lo ve,
0: comuníquese. Escuchame una cosa, te pusiste el gato en la cabeza. Y aparte, peluquín rubio, no sé de dónde, el peluquín rubio. Pero bueno, ¿qué va a hacer? Bien, Chino, te mandamos un abrazo. Qué capo el Chino. Un abrazo gigante para nuestro amigo. Dice por acá, mirá el día de primavera, pero no olvidarme, siempre igual. Dice acá, nuestra querida amiga Marina de Bahía Blanca, está recontra nublado, está espantoso el día, pero no importa, estamos en primavera, ya llega. Ya llega, por lo menos viste que cruzamos la línea, cruzamos la línea para la primavera. Qué buena música, nos dicen, hola chicos, muy feliz día de la primavera, gracias, igualmente para vos. Querida amiga Julia, te mandamos un beso gigante. Ella, nuestra querida amiga Juli, que nos manda saludos y dice acá, qué buena música, feliz día de la primavera con muchas flores, gracias, Ju. Igualmente para vos, un beso muy, pero muy grande. Nos mandan un cartelito por acá, hay que sacar todo afuera. Como la primavera, porque adentro, para que nazcan cosas nuevas, sacar lo que se puede afuera, nos dice acá, con un casetito y un lindo sticker que nos manda nuestra querida amiga Lorelei, que le mandamos un beso gigante para Lorelei, que le pone la mejor todos los días. Todos los que venimos acá, venimos a pasarla bien y a disfrutar, a divertirnos y escuchar buena música. De eso se trata un poco lo que hace nuestro querido amigo Diego Vargas, años, chicos, en la cultura de la música electrónica y todo tipo de música. Desde la Bianca para estos lados, pasando por Cortés, pasando por Los Naranjos, pasando por los mejores boliches de la ciudad de La Plata. Por eso siempre digo que para mí es el número uno. Y le mando un. Y lo tenemos acá y lo abrazamos cada vez que podemos. Le decimos, no podés, boludo, pero estamos. No podés ser más grosso. Chicos, 11-15 minutos en todo el país. Escuchen, vamos ahora a las noticias de Buenos Aires al día para saber lo que pasa en el país y en el mundo. Recuerden que es uno de los portales más importantes de la provincia de Buenos Aires. Tenemos Clarín, luego nos metemos en Infobae, ahora buenosairesaldia.com.ar, donde tenés toda la información de la provincia de Buenos Aires, acá en vivo. Así que nos metemos ahora en las noticias y ya nos vamos a disfrutar de la música como lo hacemos todos los días, sobre todo hoy en el día de la primavera. Todo tuyo, vamos. Bien, estos son los titulares, a ver qué tiene para contarnos en la mañana de hoy. Suspenden aumentos de luz en la provincia de Buenos Aires por falta de audiencias públicas. Más títulos, Kicillof se proyecta por la condición nacional y lanza su mensaje a la interna. Cuenten conmigo, dice. Más dólares o más deuda, el doble impacto del petróleo y las tasas del FED sobre la Argentina. Mar del Plata, la ciudad, es escenario del rodaje de Plata Quemada, la nueva serie de Netflix. Mar del Plata avanza la digitalización, ahí está el distrito, y se podrán realizar trámites en rodados de forma 100% online. Esta es la portada de nuestro sitio y nuestros títulos, comunicándonos y contándonos acá a través de nuestro programa La Mañana Menos Pensada en www.buenosairesaldia.com.ar. Nos metemos ahora en el tiempo. La ciudad de La Plata se espera el día ventoso, con una máxima de 17 grados para el día de hoy y el cielo parcialmente nublado durante la noche. Mañana martes, mínima de 5, máxima de 13, con cielo parcialmente nublado. Ciudad Autónoma de Buenos Aires, también mucho viento con una máxima de 18.
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0: mensajes por estos lados. A ver, nos mandan acá. Están, bueno, tratando de limpiar el parabrisas de su auto. Les mandamos un abrazo muy grande para Dr. Gar de Tandil. Saludos muy, pero muy grande para nuestros amigos. Seis, Julita, que nos decía genio Diego. Y vos también, Germán. Ay, gracias. Sos más linda, pero más linda. Muchas gracias. Qué hermoso que es laburar acá con ustedes. Pero qué placer, ¿eh? Esto nos tiramos flores entre nosotros. Es tan linda la primavera, sobre todo cuando estás vos, Julia. Cuando está Lorelei, cuando está Marina, cuando está el Chino, cuando está Marisita, cuando está Chucky, cuando está Oscar, Fernando, Amelita, Nicolás, Ricardo, Raúl, José, Pedro, Valen, Dorita, mi querida amiga Dorita, Monasterio de Codón, Guillermo, Gustavo, Adri, Walter, Javier. Bueno, todos, los que nos vienen a compartir la radio con nosotros.
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0: 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Parece increíble, chicos, las casualidades acá abundan,
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0: Bien, Tandil, para ustedes este tema de Rufus Du Sol, sonando con este temazo, se llama La Música Es Mejor. Music is Better, es lo que nos cuenta acá a través del aire de la radio.

0: fin, amigos. Music for Better, sonando otro el aire de la radio. Temazo, que disfrutamos en vivo en nuestro programa, que es La Mañana Menos Pensada.
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0: Bien, feliz día de la primavera para todos, che. El día de la primavera, un día realmente icónico, por lo menos para nosotros. Día del estudiante también, para todos los chicos que están estudiando. Hoy es un día hermoso para los chicos, más allá de lo que pase, no importa, porque, a ver, se está diagramando durante todo el tiempo esta fiesta de la primavera, algunos para el día del estudiante, ¿no es cierto? Y para los chicos que van a la primaria, siempre es una linda excusa para no hacer nada, ¿no? No hacer absolutamente nada. Hoy es un día muy lindo, pero también bastante tecnológico, porque, bueno, los pibes festejan la primavera con Gemini para hacer los carteles, con ChatGPT para escribir los textos y con Clow para organizar la salida. Es como que es distinto a lo que pasaba antes, ¿eh? No organizan una salida, hacen una reunión de directorio con tres inteligencias artificiales juntas, ¿no? Era distinto a lo que pasábamos con nosotros. ¿Qué nos pasaba a nosotros el día del estudiante? Aguantá, esperá que le pregunto a ChatGPT, así nos guía. Y aparece el cartel: propuesta de celebración primaveral, encuentro recreativo al aire libre con actividades lúdicas y también una propuesta gastronómica. Es distinto, es muy distinto a lo que pasaba. Nosotros teníamos un sándwich de jamón y queso, con mucha suerte, porque le poníamos, el queso estaba caro, entonces le poníamos dos de jamón y una de queso. Y después le poníamos, el famoso salame, ¿no? Que llegaba generalmente medio abombado, porque lo clavábamos adentro de la misma bolsita donde venía el pan lactal, ¿no es cierto? Ya armado, lo pisaba tu mamá, lo hacía la noche anterior porque salíamos muy temprano. Por ejemplo, en mi caso nosotros fuimos, me acuerdo, así como viaje de egresados también, a Luján. Entonces íbamos ahí, había una especie de kermés media rara, y ese sándwich de jamón y queso que estaba muchas veces envuelto en un papel, ¿no? Con la mayonesa en dudoso estado, porque se le clavaba la mayonesa para no tener que andar poniéndole. Unos huevos duros me mandaba mi vieja también, no me olvido más, adentro de una especie de tupper, y también una cantimplora donde cargábamos el agua, perdón, la gaseosa que nunca llegaba fría. De la sacudida que pegaba el micro, llegaba prácticamente sin gas. Nosotros teníamos el sándwich de jamón y queso y se comía eso. Ese era nuestro encuentro recreativo al aire libre. Muchas veces se hacían kermeses con juegos lúdicos. ¿Cuáles eran los juegos lúdicos? Un embole. Le ataban una pata a uno con el otro. A uno le ataban los dos pies. El pie derecho con el pie izquierdo, y con el otro tenían que caminar para tratar de llegar a un lugar donde terminabas a los porrazos. Después teníamos también el embolsado. ¿Qué hacían? Te ponían una bolsa de cebolla o de papa en los pies y tenías que ir saltando como si fueras una rana para poder llegar al otro lado. Y después la cuchara con el huevo prácticamente duro, pues se te caía, se rompía. Un huevo duro en la boca y tenías que ir corriendo. Con el agravante que si llegas a caer, la cuchara te la ponían, ¿no es cierto?, en el medio de la garganta, te la tenían que tirpar en un posoperatorio. Festejamos una primavera con el colegio en una plaza. La maestra decía: bueno, chicos, mañana traigan algo para compartir. ¿Compartir qué? Si me dan jamón, no te lo voy a compartir a vos que traes mortadela, ¿entendés? Y ahí empezaba la logística, ¿no es cierto? Mi vieja preparaba los sanguchitos de jamón con queso el día anterior y le ponía ya mayonesa para que lleguen, obviamente, preparado, porque había que tener todo preparadito. Algunos llevaba alguno de milanesa, lo cual me parecía que era medio raro, porque como viste, la milanesa cuando es de cuadrada tenés que andar tirando mucho, y sobre todo con la milanga fría. Y otros, una galletita solamente para compartir. Total, no te vas a morir de hambre ni te vas a quedar famélico por no comer el día de la primavera. Y siempre había uno que llevaba una coca, ¿viste? Y la coca llegaba caliente, caliente, nunca llegaba fría, caliente y sin gas. La destapabas y hacía se iba todo el gas. Parece que estabas tomando un café frío. Porque salíamos de casa a las 6 de la mañana, me acuerdo, cuando recién estaba amaneciendo, una escarcha, porque todavía hacía frío. Y la coca la tomabas a las 11 de la mañana, nunca podía llegar frío, por más que la pongas. En ese momento no existía el freezer, chicos, nosotros teníamos congelador, donde se ponía quedaba el cable afuera cuando nos poníamos a hacer helado con la famosa heladera Antártida. Y la coca se tomaba a las 11 de la mañana, ya era tarde, eso no era gaseosa. Era un caldo de cultivo de Coca-Cola, y encima la comida era para compartir. Un concepto hermoso, muy ingenioso, está todo bien, pero vos llevabas cuatro sanguchitos y volvías con medio, ¿no? No sabías quién se había comido la otra mitad, pero estaba bien, ¿no es cierto? Era el día del estudiante, todo el mundo para compartir y pasarla bien, había que compartir. Y después aparecía nuestra maestra o el profesor de educación física, se perifoleaban las profesoras, claro, porque iba el profe, ¿entendés? Era así. Bueno, chicos, vamos a hacer una kermés, ¿eh? No había DJ, no había pantalla de LED, no había música electrónica, había un fotógrafo, no había fotógrafo profesional, había un profesor de educación física con un silbato y una pelota medio desinflada, poniendo conitos y decía, chicos, a jugar. Y nosotros éramos felices. Porque hoy un chico no necesita wifi. No es necesario para sobrevivir. Nosotros preguntábamos, ¿a qué hora volvemos? Porque si había sol, seguíamos. Y si se estaba nublado, seguíamos. Y si llovía, seguíamos. Totalmente irresponsable todo, pero bueno, ¿eh? No se terminaba, nadie se iba a casa. Y muchas veces el día del estudiante terminaba en familia, porque después del colegio venía el picnic familiar o en tu casa, ¿eh? La plaza, los mates, algo para comer. Ese era el plan, ¿eh? No había que reservar, no había que mandar la ubicación en tiempo real como le hago mandar yo a ustedes. No había un grupo de WhatsApp diciendo quién lleva el hielo, quién lleva a alguien, ¿no? Si se derretía, se tomaba caliente y listo. Nosotros no teníamos inteligencia artificial, pero teníamos algo que era muy parecido a la ciencia ficción, que era tiempo. El tiempo para aburrirnos, tiempo para inventar un juego, tiempo para estar juntos, tiempo para sentarnos en una plaza con un sanguchito de jamón y queso y una coca que parecía salida de un calefón. Éramos felices igual. Así que, feliz día de la primavera para todos, con estos recuerdos lindos de la década del 80, del 90, y a los que ahora que tienen Gemini, ChatGPT o Cloud, y a todo el mundo que de alguna manera es parte de este futuro, y a nosotros que tuvimos una Coca-Cola caliente, cuatro sanguchitos, una maestra gritando no se vayan tan lejos, y un profesor de educación física armando juegos lúdicos para nosotros. Así que bueno, mirá qué bien que salimos, ¿no es cierto? ¿Eh? Festejando todavía el día de la primavera.
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0: Bien, amigos, lo que estamos escuchando en el aire de la radio, la música de Colombo, sonando con este tema, se llama Myself, a través del aire de la radio, cuando pasaron 30 minutos, 39 minutos de la hora 11. Nos falta todavía el pronóstico del tiempo, dale.
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0: Bien, amigos, con el pronóstico del tiempo, a ver qué tiene para contarnos en el día de hoy, el día de primavera. Hoy, 17 grados esperan para el día de hoy en la ciudad de La Plata, 17, sí. Con el cielo que va a estar muy ventoso durante todo el día, hasta durante la tarde también. Cuando decimos muy ventoso, no es que se te va a volar nada, va a haber viento, nada más. A la noche el cielo va a estar parcialmente nublado con un poquito de nube nada más. Mañana mínima de 5, máxima de 13. Esto es en la ciudad de La Plata. Ciudad Autónoma de Buenos Aires también, ventoso hoy, máxima de 18, a la noche parcialmente nublado, mañana mínima de 6, máxima de 14. Con el cielo parcialmente nublado. Vamos a ver lo que pasa en Mar del Plata. Te vamos a contar en General Pueyrredón por ahí. Nos dice el pronóstico que el día va a estar ventoso. A la noche va a haber alguna lluviecita molestando también durante la noche, pero con luna. Nos muestra acá mañana mínima de 4, máxima de 11. Alguna lluviecita durante la madrugada, la continuación de la noche. Y luego al mediodía, a la tarde de la noche, el cielo va a estar nublado con un poquito de sol. No pasa nada, Mirá que van a venir tiempos de 20 grados. Esto nos cuenta por lo menos para el domingo que viene. Al igual que en la ciudad de La Plata, va a haber temperaturas entre 24 y 22 grados entre el viernes y el sábado que viene. Esto es lo que dice el pronóstico del tiempo para el día de hoy y mañana.
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0: Vamos a una pausa, enseguida venimos porque, bueno, estamos apuradísimos.
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0: Bien, amigos, esto es Travis Emmons, hablando con Lady Lucky.
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0: Bien, le mandamos un beso muy grande para Julia, que acá nos mandaba algo buenísimo. Hablábamos justamente de esta historia de poder estar disfrutando de estos días y el haber sobrevivido, ¿no es cierto?, a tantas cosas. Dice, qué hermosas épocas, ¿no? Dice por acá, claro que eran unas hermosas épocas. Julia, yo tengo 53, me acuerdo cuando era chico, que sobrevivíamos a la mayonesa sin refrigeración, chicos. Y a la gaseosa sin frío, ¿eh? Sin wifi, qué hermoso recuerdo, claro, no existía. Cuando hacíamos los helados generalmente artesanales, les hacían en una heladora que se llamaba Heladora Antártica, que era como, tenía como dos paletitas y tenía un lugar donde vos le ponías la mezcla y podías hacer helado de vainilla, de frutilla y de chocolate, no había otro. Y tenías que hacer uno o el otro, ¿eh? Era impresionante. Bueno, no, y nos cuenta acá, dice, qué hermoso recuerdo, claro que sí, recontra lindos, ¿eh? Acá nos manda nuestra amiga Lorelei, ahí la Barbie. Una Barbie, ¿estás por fumar? No se fuma. ¿Cómo va a fumar con la Barbie percha esa? ¿Qué le pasó a la Barbie, chicos? ¿Qué tiene de Barbie, Lorelei? Che, ¿cómo sobrevivimos a toda esta historia? Algo realmente increíble. Ahora, si sobrevivimos a la mayonesa al sol, ¿no? Como decía recién Julia, a los huevos duros que servían con la papa. ¿Ustedes se acuerdan que antes los huevos duros se metían con la papa? No importaba nada. Todos servían en el mismo lugar. Nadie se murió. Todo junto, ¿eh? ¿Para qué ensuciar otra olla? Si total, si te agarraba salmonela, te agarraba con gusto a puré, ¿no? Pero servían los huevos con la papa, yo me acuerdo de eso. Antes no se ponían un jarrito aparte. Y eso de la contaminación cruzada no le damos ni cinco. La misma tabla donde se picaba el pollo, se picaba el pollo, se picaba la carne, se picaba la zanahoria, se picaba todo. Si sobrevivimos al piojicida, que en algunos momentos fue querosén, te ponían querosén en la cabeza. Esto, chicos, literal. Para ustedes que por ahí son chicos, no recuerdan, pero se le ponía querosén en la cabeza y se los ponía al sol. Te ponían al sol y después te mandaban al sol y te sacaban los piojos y se te prendía fuego la cabeza. No nos morimos de pedo. Si sobrevivimos al naranjú, que era directamente un arma biológica, que me acuerdo que el naranjú era un jugo de naranja que tenía un envoltorio así en forma de naranjita. Entonces la lengua te quedaba de color naranja y ibas al baño de color naranja y las manos te quedaban naranjas. Si sobrevivimos al jufru, ¿se acuerdan del jufru? Que es un jugo de fruta. Ese concentrado que con una tapita de jugo podrías hacer 200 litros de jugo en el agua. Agarrabas la tapita de jufru, le ponías una tapita de jufru a un tanque, al tanque de tu casa, 200 litros, y te salía jugo y encima puro. No era jugo, era combustible, boludo, para nosotros. Si sobrevivimos a la carrera de embolsado, que donde saltamos como pelotudo hasta que, bueno, llegaba alguno que se partía la cara contra el piso, estamos bien. Si sobrevivimos a la carrera de huevo duro con la cuchara, que no sé quién fue el primero que pensó, ¿qué podemos hacer para que un montón de chicos corran con un objeto duro en la boca? ¿Eh? Y nada, dice, ya que está, le hacemos una traqueotomía derecho. O sea, ¿no es cierto que te podías ensartar la base de la cuchara, por ejemplo, hasta el cráneo, quedando paralítico? Si sobrevivimos al matasapo, que era un pelotazo fuerte, que si te lo daban en la cara no te salía por la nariz, o te la mandaban a guardar, entonces sí, feliz día de la primavera para todos. Lo que sobrevivimos, lo que hicimos las cosas bien, lo que disfrutamos, lo que le pusimos onda, a todos, ¿eh? De eso se trata un poquito en la primavera, de disfrutar no solamente hoy, en la primavera 2026, sino también de nuestros gratos recuerdos.

0: Le pegamos largo, queridos amigos. Hasta la hora, recuerden, hasta la hora 12 del mediodía. Acá lo dice nuestro amigo Alejandro. Si zafamos al jugo swim, somos inmortales. Tenés razón, el swim, boludo, el de frutilla. No, no, te tomabas el swim de frutilla, un pico de glucemia, te morías en el acto. Pero no, sobrevivimos nosotros, no sé por qué. A Romeo le mandamos un abrazo.
1: ¿Qué haces, loco? Buen día.
0: ¿Qué haces, Romeo, querido?
1: Estoy escuchando. Terrible el viento que hay acá.
0: Sí.
1: Y garúas de a rato que parecen sudestadas. Así que bueno, no sé cuándo va a venir la primavera.
0: Bueno, bueno, ya estamos en primavera.
1: Sí, sí, chupaste las mielcitas esas.
0: ¡La mielcita!
1: Redulce, no te morí, así que ¿qué puede depender ahora? Ahora si no toman fernet. No sobrevive.
0: ¡Claro!
1: Día, loco,
0: nosotros le entrábamos a la mielcita, a la gallinita. ¿Se acuerdan de la gallinita? Que era una especie de coso de caramelo con un cucurucho helado. Más raro, pero chicos, no nos morimos de pedo. Gracias a Dios, la vida a nosotros nos sonrió y con suerte, Bueno, acá dice, sí, el jugo fruit, tremendo. Y el swing, el jugo swing, tremendo, Julia, también, Me acuerdo que la tía chilena de mi mujer se tomaba el mocoretá puro. ¿Te acordás? El mocoretá tan terrible, boludo. Nah, si no lo mató a la chilena, duro como hasta en los 90, ¿no? Claro. Éramos más duros. Y el mertiolate. ¡Ay, el mertiolate! ¿Quién se acuerda? Nos pone acá Adrián. El mertiolate. Mi vieja me decía, así que te raspaste y te arde. Ahora sí que te va a arder. Y venía con la paletita del mertiolate que te dejaba todo rojo. Era tocar el infierno con la herida. No, no, terrible. El jugo de los 90 era azúcar con un poquito saborizante. Era un arma biológica, boludo. Y así todos no había tanta diabetes, ¿viste? Porque jugábamos a la pelota nosotros, estábamos a pleno, Bueno, mensaje acá, mucho viento, nos muestra acá el querido amigo Horacio, en Necochea se vuela todo. Está en la playa, se levanta la arenilla, ¿viste? Y pasa como si fuesen nubes en cámara rápida. ¡Qué hermoso! Igual es lindo, Igual está hermoso ahí, Es un lujo eso que me mandas, Horacio, querido. Acá dice, ¡puah! Éramos máquina de guerra, ¡claro! Si no, cuando éramos chiquititos nos ponían los soldaditos de plomo, no lo comimos de pedo. Tratado con un soldadito de plomo, caías muerto ahí nomás. Éramos los faquires de la guerra, tal cual, claro que sí.
1: Cuando la vieja te hacía tomar chofitol, boludo. Más feo que eso.
0: El chofitol. Y cuando se hacía tomar el agarol, cuando estaba durito y te hacía tomar el agarol, o te hacía tomar, ¿cómo se llama esto? La pasta de fruta. No. No, ¿sabés qué? Del toallero te tenía que agarrar. Terrible.
1: Venía con la paleta del mochilate. No, quédate tranquilo que no va a arder.
0: Ahora te va a arder.
1: No, que no, era como si te pidieran pasando la herida con un charrugo.
0: Es cierto. Ah, ¿quién no te arde? Ahora sí que te va a arder, hijo de puta. Era así, Es así. El piso quedó, en casa quedó el piso manchado hace 20 años, dice, con el swim. Te hacía un agujero en la baldosa. Nada, terrible.
2: Hola, querido. Bueno, la verdad que hemos sobrevivido a una época tremenda.
0: Sí, obvio.
2: Mi hijo nos echaba querosén rojado con agua.
0: Claro, es cierto.
2: Nos echaba el insecticida.
0: Y no es joda,
2: La marca famosa. Y cuando había que era un lujo, era el Neopusí. Así que bueno.
0: Claro.
2: 46, casi 46 años.
0: Claro, chicos, nosotros teníamos mi vieja lavaba los chiripá, la bombachita de goma, lavaban a mano, y todo colgado ahí. Ahora vienen todo descartable.
1: Y para los parásitos te hacían tomar leche con ajo.
0: ¿Sí? ¿Te acordás? Leche con ajo, no la mataron de pedo. Yo creo que nos odiaban. No nos mataron de repedo. Bueno, vamos, pausa comercial y nos vamos del programa del día de hoy, para encontrarnos mañana ya en el primer día de la primavera pasadito. Claro.
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0: Bien, chicos, 11:59, lo estamos despidiendo el día de hoy. Disfruten de la primavera, gracias por todos los mensajes. Disculpen los que quedamos ahí colgados porque llegamos tarde y ya nos vamos prácticamente. Que tengan un excelente día, los quiero mucho. Nos reencontramos mañana, a la misma hora, mismo dial, a través del aire de la radio. Chau, lo dejo con esta bomba. Los deja nuestro amigo, nuestro DJ, Diego Vargas. Que tengan un excelente día, los quiero mucho. Chau, hasta mañana. Mañana, y el sanguchito regala una facturita para que vayas comiendo rico y que disfrutes obviamente del día. Esto fue La Mañana Menos Pensada. Mi nombre es Germán Miseri, junto con Diego Vargas, Mario Parraguirre, Augusto Manteza. Y este Dream Team hacemos La Mañana en el aire de tu ciudad. ¡Chao, amigo!

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1: Adiós.

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10: Tardes, Albert querido, cómo te extrañé. No sabés lo que te extrañé. No sabés.

0: Nos llegó la primavera.
1: Ay, no, boludo, volviste. Ay, no. No, no, pero me voy a llorar. O sea, ¿cómo pudiste dejarnos tanto tiempo? Ay, Dios, no lo vuelvas a hacer nunca más, por favor.
0: No llegó la primavera. Aunque el 21 de septiembre es la fecha tradicional con la que se relaciona la llegada de la primavera en la Argentina, este año el comienzo astronómico de la estación será un día después. El equinoccio de septiembre ocurrirá el martes 22 de septiembre a las 21:05, de acuerdo con los datos del Servicio de Hidrografía Naval y el calendario astronómico elaborado por el Instituto de Astrofísica de La Plata. Ese instante marcará oficialmente el final del invierno y el comienzo de la primavera en el hemisferio sur.

Cielo ligeramente nublado en la ciudad de La Plata, 15.2 la temperatura. Tenemos viento, sí, hay viento. Hay viento oeste a 26 kilómetros en la hora. Durante este lunes 21 de septiembre se esperan fuertes vientos del sudoeste en buena parte del centro del país, con ráfagas que podrían superar los 70 kilómetros en la hora. Rige alerta amarilla para el AMBA y gran parte de las provincias de Buenos Aires, La Pampa, San Luis, Córdoba, Santa Fe y Entre Ríos. Atención especial en la costa atlántica bonaerense, donde rige alerta naranja y las ráfagas podrían superar los 80 kilómetros en la hora. El fenómeno no estará acompañado por tormentas, pero sí por un marcado descenso de la temperatura. Acá estamos para calentar la tarde. Desde ahora, bienvenidos a la tarde de la radio. Bienvenidos a la tarde de Nexus.

0: ¡Volviste! ¡Qué grande, Albertus!
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0: Hola, Cristian.
1: Y no nos olvidemos de saludar a los estudiantes en su día. ¡Muy feliz día!
0: Acorde a esto, se ha suspendido el festejo del Día de la Primavera en La Plata por el alerta meteorológico. La movida cultural, en coincidencia con el Día del Estudiante, como bien lo decía Cristian, iba a realizarse en Plaza Rocha en 7:60 y se esperan ráfagas de viento de hasta 80 kilómetros por hora. Esto iba a comenzar alrededor de las 4 de la tarde. Ha sido suspendido el festejo del Día de la Primavera en La Plata por el alerta meteorológico. En Mar del Plata, en el Día de la Primavera suspenden las clases en todos los niveles. La medida alcanza los turnos tarde y vespertino de las escuelas municipales y provinciales, además de las actividades terciarias, universitarias y deportivas en general, Pueyrredón. Esto lo informa la capital de Mar del Plata. En el inicio de la primavera y el Día del Estudiante encuentran a Mar del Plata con un escenario meteorológico opuesto a lo esperado para una jornada tradicionalmente asociada a los festejos al aire libre. Desde temprano, la ciudad presenta frío, lloviznas y fuertes ráfagas, mientras rige una alerta naranja por vientos emitido por el Servicio Meteorológico Nacional, y ante este panorama el municipio resolvió suspender las clases correspondientes a los turnos tarde y vespertino de este día lunes. Hablando de Mar del Plata, allí está María.
2: Hola.
0: Hola.
2: Al fin apareciste. No, bueno, nos dejaste todos acéfalos. ¿Qué pasó?
0: Nada.
2: Te iba a buscar por la herida.
0: Nada.
2: No nos abandones así, por favor.
0: Bueno,
2: no somos nada.
0: Pero sí, ¿cómo que no?
2: Beso
0: para vos, ¿no? Bueno, tampoco es para tanto.
3: Adiós.

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0: Aru, querido.
1: Hola, don Tellenbaum. ¿Cómo le va? ¿Todo bien?
0: Bien.
1: Se lo extraño mucho estos días. ¿Qué andaba haciendo?
0: Vamos, querido. Acá estamos. El que está sorprendido lo extrañaba. Pero por suerte vino Diego. Diego vino de España. ¿Cómo que van a venir? ¿Van a venir ahora a la radio? Ah, a traer todos los regalitos que trajo. ¡Ay, qué lindo! ¿Cuántos regalitos que trajo Diego para todos nosotros?
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0: minutos menos cuarto de la tarde. Lo saludamos a nuestro amigo el alemán en Tandil, que se hizo un guisito de carne picada para este frío lunes de primavera en Tandil. Y es así como lo dice, 8.3 la temperatura, sensación térmica 3.3, con viento sudoeste a 49 kilómetros en la hora. Hablando del viento, y Santandil.
1: Ay, no, boludo, volviste. ¿Eh? Ay, no. No, no, pero me voy a llorar. No. O sea, ¿cómo pudiste? ¿Cómo pudiste dejarnos tanto tiempo? Ay, Dios.
0: Está bien.
1: No lo vuelvas a hacer nunca más, por favor.
0: No está bien. Claramente, Isa, no está bien. La ha afectado este día lunes. Al que lo afectó el día lunes es a nuestro amigo Maxi. Nuestro amigo Maxi de Resistencia Chaco tuvo un fin de semana.
2: ¿Qué hace, Albert? ¿Cómo va?
0: Bien, ¿todo bien? Te dije, bien, está roto.
2: ¿Se me hace o yo estoy loco? Okay. ¿O vos no estuviste varios días la semana pasada?
0: No estuve, no.
2: Es que yo no hablo a veces bastante quisiera, pero escucho todos los días.
0: Sí.
2: Al final del sábado te estuve esperando para un cumple, todo eso, te iba a mandar
0: No pude.
2: Te iba a enviar un mensaje aéreo.
0: Sí, me fui para
2: otro. Y de vuelta a Resistencia. Pero como no te escuchaba,
0: ¿qué
2: se perdió?
0: ¿Qué te pasó? Mirá vos, boludo.
2: ¿Qué te pasó, Albert?
0: ¿Qué pasó?
2: Te mando un abrazo.
0: Otro,
2: hermano,
0: querido.
2: Saludos para todos.
0: Gracias. El fin de semana, el día sábado, fue el cumpleaños de nuestro amigo Maxi en Resistencia Chaco con una torta tremenda. ¡Feliz cumpleaños!

0: de Resistencia, Chaco, el fin de semana. Chino Crack.
1: Alberto, querido, bienvenido. Bueno, empezó el invierno.
0: Vamos,
1: ¿eh? Hay que prepararse, ¿eh?
2: ¿Qué pasó?
0: No, hay que prepararse, claro. Sí. Hola, corazón de mi vida. Hola, Carla.
3: Hola, Alberto. ¿Cómo va?
0: ¿Y vos?
3: Justo el viernes te mandé un mensaje. ¿Qué? Así iba a la radio, ¿eh? Un ratito, pero bueno.
0: Bueno.
3: Una pena.
0: ¿Qué dijo?
3: No estabas.
0: No.
3: Feliz día de la primavera para todos.
0: Ay, un beso para vos, Carla.

0: Hola, Sebastián.
1: Hola, Alberto. Buenas tardes. Feliz día de la primavera y del estudiante para todos.
0: Gracias, querido. ¿Cómo estás?
1: Lo que sí, si van a salir.
0: Sí, no, no.
1: Que salgan con plomada en los bolsillos.
0: No, no, tremendo, ¿eh?
1: Sí. Se va volando.
0: Se te va volando.
1: La gente se preguntaba, ¿dónde está Alberto? ¿Dónde
0: exacto,
1: está Alberto?
0: Se preguntaban. Sí, sí, sí.
1: ¿Habrá ido a trabajar a Delta Fumigación?
0: Puedes, ojo, en cualquier momento arrancó.
1: ¿Alguno de esos laburitos?
0: Sí, sí, sí.
1: Pero no.
0: En cualquier momento.
1: Fue todo una falsa alarma.
0: No, no, vuelvo.
1: Me dijeron que te vieron ahí en Chistenburger también.
0: También. Exacto, muy bien, muy bien. Sí, sí, en todos esos lugares estuve.

0: Hola, Poli.
1: ¿Qué haces, Albert? ¿Cómo andas? Buenas tardes. ¿Todo bien? ¿Todo tranquilo?
0: Bien, por suerte.
1: Acá terminamos de hacer el reparto. Estamos yendo camino a La Plata.
0: ¿Eh?
1: Y escuchando un poco de Gravity.
0: Sí, señor. Vamos, maestro.
1: No sé ni dónde estaba ni qué estabas haciendo, porque yo tampoco aparecía. Así
0: bien.
1: Que...
0: Bueno, estábamos los dos.
1: Mejor así.
0: Sí, mejor así. Ya está.
1: Nada. ¿Eh? No sabe, no contesta.
0: Exacto. Muy bien. Bien querido, por suerte. Gracias a Dios.
1: Hace un viento de la repoterísima madre, che. Se va de costado el camión como pollo contra el viento.
0: ¿En serio? Vamos, ahí vamos con Poli en el camión. Viene La Plata. Chino.
2: La primavera empezó hoy.
0: Claro, boludo.
2: La primavera,
0: ¿no? No, mañana empieza en realidad.
2: Hay que avisarle al tipo que se encarga de poner las estaciones. Que si que traspapeló, se equivocó.
0: Claro.
2: Que se equivocó, hay que mandarle un mensaje.
0: Exacto, es verdad. La primavera, Chino, para tu información, comienza mañana 9:05 de la noche. O sea que mañana a la noche podés festejar. Hola, Juanmi.
3: Oh, ¿qué haces, Alberto?
0: ¿Cómo estás? Andas? Bien, ¿vos?
3: ¿Qué haces, maestro capo?
0: Capo total, ¿eh?
3: ¿No sabes que te extrañábamos con los chochitos acá en Neco?
0: ¿En serio?
3: La coneja.
0: No, vamos, Juanmi.
3: Escuchame.
0: Crack.
3: ¿Eh? Louis Vuitton.
0: Sí.
3: Prada.
0: ¿Eh?
3: Escuchame, ¿qué pasó?
0: ¿Qué pasó?
3: ¿Por qué te fuiste?
0: Sí, porque bueno, tenía que descansar un poquito. No, tenía que
3: pero
0: descansar.
3: Pero bueno, qué bueno que
0: descansar que la
3: con nosotros.
0: Sí, acá estamos.
3: Tú sabes, el corazón sí. Apretadito.
0: No.
3: Tenía el corazón
0: lleno
3: de agujeritos.
0: Guarda, Juanmi. Abrazo. Romeo Nicanor Tamendi.
4: Hola, Alberto, ¿cómo andas?
0: ¿Viene vos, maestro?
4: No sabés lo que es el viento acá.
0: ¿En serio?
4: ¿80?
0: ¿Eh?
4: No sé si te quedás corto con 80 para hoy. A la tarde acá en Otamendi se suspendieron las clases.
0: Sí, claro.
4: Para algunas instituciones.
0: Por supuesto, sí, claro.
4: Así que bueno, o sea, lo que es primaria. Secundaria no tenía clase hoy. Buen lunes.
0: Gracias, querido, igualmente para vos. En Mar del Plata, 11.2, la temperatura, cielo parcialmente nublado con chaparrón de lluvia. Viento oeste a 36 kilómetros en la hora. Esa es la información del Servicio Meteorológico Nacional a esta hora de la tarde. Luis de Villa Elisa.
5: ¿Qué haces, Alberto?
0: ¿Cómo estás, querido? ¿Bien vos?
5: El clima está re loco, un frío, un viento.
0: Un frío de todo, boludo.
5: Hay que bancarla también, ¿eh?
0: Sí, obvio.
5: La semana pasada la bancamos con el espíritu de Alberto.
0: Sí, nomás. Señor, muy bien, me gusta eso. Acá estamos. Te re extrañé. Bueno. Acá estamos en la tarde de la radio, en la tarde de Nexus.

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4: Adel, querido, apareciste, era hora. Acá el mar de lluvia, un viento. Yo recién salí de trabajar porque suspendieron las clases y me estoy yendo para mi casa. Así que nada, tranquilo, escucha

0: Hola Alberto, buenas tardes, feliz primavera. A pesar de que en Mar del un desastre con el viento y la llovizna, pero lo ideal, la música de Gravity nos acompaña un montón. Saludos, Romina de Mar del. Hola, José Lo.
1: ¿Cómo le voy a entrar a la concha frita? ¡Mamá!
0: ¿A quién?
1: Hola, Albert. ¿Cómo va todo?
0: Bien, querido.
1: Bienvenido después de unos días de descanso.
0: Sí, claro. Sí.
1: Bueno, me alegro. Bien. Bueno, feliz día del estudiante para todos los oyentes.
0: Exacto, ¿verdad?
1: Y bueno, sí, acá hay ráfaga de dos gambas.
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0: 2 de la tarde, 18 minutos en La Plata, 14.2 en la temperatura, cielo cubierto, viento oeste a 28 kilómetros en la hora. En Miami también está nublado, cielo gris en Miami. Fue un descansito nada más.
1: Y Alberto, déjenlo descansar. Claro. Está cansado.
0: Sí,
1: déjenlo descansar,
0: sí,
1: tío Alberto.
0: Exacto, ¿verdad?
1: Necesita recuperar.
0: Exacto.
1: Está bien en el programa.
0: No, claro, por supuesto. Tiene razón, Rodrigo. Hasta ahora, este año, vengo bien. Y después de la noche del sábado 12 de septiembre, quedé un poquito tocado. Y entonces dije, mira, vamos a parar ahora. Paremos unos días, se recupera la voz de la trasnochada y después podemos continuar. Porque si no, uno fuerza y después, viste, ya empezás, que te pica la garganta, que te vas quedando sin voz. Entonces, mejor, ya como venimos, dijimos, bueno, vamos, paremos ahora y después sí, encaramos a fondo. De acá hasta fin de año, a fondo.
2: No, Alberto, vos ni pelota, porque esto te van a querer hacer un pH adentro del estudio. Te van a querer tener ahí 24 horas, ojo. Mirá, ya te lo están arreglando el estudio, que esto otro, ojo, a ver si te piden que te mudes ahí y te tienen 24 horas.
3: Perdón, ¿la voz solamente forzaste?
0: Sí. Hay testigos, solo agua. En mi caso, solo agua, nada más. Hay otros que no.
4: Claro, si no te quedan los famosos gallos.
0: Exacto, es verdad.
4: De hablar, ¿eh? No podés estar ahí.
0: No.
4: Tenemos que recordar que...
0: ¿Qué?
4: ¿Qué se resolvió en la asamblea del año 13?
0: ¿Eh? Es un genio.

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0: bloque, ya son las 3 menos 25 de la tarde. Los saludamos a Lucas. Hola, muy buenas tardes. Hoy empieza la primavera y acá estamos escuchando la Gravity mientras trabajo. Son mi compañía en mi jornada laboral. Mi nombre es Lucas y trabajo en el taxi, dice Lucas. Abrazo, Lucas, para vos. Lucas nos ha enviado una foto que ustedes también pueden hacer. Si nos tienen agendados entre sus contactos, nos pueden enviar un texto, una foto, una nota de voz o un video, como hizo Lucas. Y si no nos tienen agendados, agéndanos ahora. Este es el momento. 221-679-6621. Ese es el número de la radio. Nos agendan como Gravity Radio entre sus contactos. Y nos acompañan en esta tarde de día lunes, en este día 21 de septiembre, comienzo de la primavera, con este tiempo y con este viento. El que no está bien es nuestro amigo Joselo. Ya desde hace varias semanas viene con su garganta un poco, ¿cómo decirlo? Con su garganta un poco gastada.
1: Los viejos gargajos. Qué recuerdo, mamá.
0: Pero mirá cómo tenés esa garganta, Joselo. Joselo, la estás gastando, Joselo.
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0: Hola, Rubén.
1: Hola, amigo Alberto, volví. Qué alegría.
0: Se
1: extraña, ¿eh? ¿Te vas? Media hora y ya se extraña.
0: Cosa mentirosa que son,
1: amigo.
0: Tremendo.
1: Bueno, estamos viendo.
0: Menos
1: semana.
0: Mal que no les creo nada.
1: Contento que estés de vuelta.
0: Gracias, querido.
1: Alberto, querido.
0: Vamos, maestro. Te mando un abrazo grande. Qué manera de mentir, por favor.
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0: gordo. Porque en esta primavera, en esta casa, se escucha buena música.
1: Dale, dale.
0: Se
1: fuma
0: y se...
1: Dale.
0: Hola, amigo gordo. Gordo, tenemos que hacer un club.
1: Un club.
0: Un club.
1: Un club.
0: El club Nexo, sí, ¿viste? Exacto, como el mediterraneo. Si te vas de vacaciones,
1: sí, sí.
0: Nos vamos todos con vos.
1: Sí,
0: vos.
1: Oh, nos vamos.
0: Y lo
1: vamos,
0: queremos, escúchame, de lunes a viernes lo queremos.
1: ¿A quién? ¿A quién?
0: Lo queremos a Rodrigo, de 9 a 12.
1: ¿A quién?
2: El Albertito, por fin salgo de trabajar de una casa.
1: Hola Paola. Hola, ¿cómo estás? Feliz día de la primavera, estudiante y sanidad, dice Paola. Dije Paola y mira quién apareció.
3: Hola Paola, ¿qué tal? ¿Cómo andás vos? ¿Qué contás con este vientito?
1: Pará, pero espera un segundo. La saludo a Paola y no me saluda.

0: Escúcheme, la saluda primero a Paola en vez de a mí. O sea que la extrañó más a Paola que a mí, ingeniero. Está bien. Está bien. ¿Qué va a hacer? Bueno, es así.
1: El ingeniero quiere que le huelen la peluca para adentro.
2: No, fíjate que te saludé primero a vos. No te pongas mal. Fíjate.
0: A ver, dice, primer mensaje. Mensaje a Paola. Segundo, saludo a Alberto. No es así. Ah, muy bien. Si quieres saludar a Paola, bueno. No sé si Paola querrá saludarlo a usted. Eso no lo sé. No sabemos si Paola está escuchando tampoco. Sí. El ingeniero la saludó a Paola primero. Así, mirá.
2: No, fíjate que te saludé primero a vos. No te...
0: Pará, espera.
2: Hola, Paola, ¿qué tal? ¿Cómo andás vos?
0: ¿Qué? ¿Cómo cambia el tono? Escucha, acá cuando se enojó.
2: No, fíjate que te saludé primero a vos. No te...
0: ¿Viste? Mirá, ahí y acá no.
2: Hola, Paola, ¿qué tal?
0: Muy bien.

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0: Hola, Paula.
1: Buenas tardes, Albert. Feliz día de la primavera. Que tengas un lindo día. Un beso grande.
0: Un beso para vos también, chino querido.
2: Ah, pará, Alberto, estoy bien hecho a chasamear, boludo, pará. ¿Qué máquina sos? Ay, Dios.
0: Hola, Fran, querido. Acá estamos a las 3 y 5 de la tarde. Tengo una bomba, una noticia bomba, bomba, bomba, bomba.
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5: Adiós.

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0: Recién les dije que tenía una noticia bomba. En realidad tengo dos noticias. Hace un ratito escuchamos al ingeniero que decía...
1: Hola, Paola, ¿qué tal? ¿Cómo andás vos? ¿Qué contás con este vientito?
0: El ingeniero envió ese mensaje... a Paola, que recién nos había enviado un texto que decía: feliz día de la primavera, estudiante y sanidad. Hola, ingeniero, ¿cómo está usted? Entonces le digo: Paola, ¿vos podrías enviar un audio? Ya que no saben qué me respondió.
2: Hola, ingeniero, muy buenas tardes, ¿cómo está usted? ¿Qué cuenta? Feliz primavera, feliz día del estudiante y feliz día para toda la gente de sanidad. Exacto. ¿Cómo están todos?
0: Bien, bien, bien. Ahí le mandó un mensaje Paola al ingeniero. En este día de la primavera, ¿no? Tiene razón Rodrigo. Dice: el ingeniero parece... es un policía asustado. Siempre a los tiros, como tira para todos lados, ¿no? Claro. No sé si es el mejor ejemplo, pero... no, está muy bien. Hay que tener cuidado. ¿Este mensaje es para Paola, ingeniero?
1: Pero pará, ¿por qué siempre me dan con un caño a mí, Albertito?
0: No, no, no.
1: ¿Qué tal, Paola? Igualmente para vos, feliz sí. Primavera.
0: Sí, ajá. Mirá, ahí, bien, bien, bien. De a poquito, ¿eh? De a poquito. Apunta para todos lados, es tremendo, ¿eh? No, bien, bien, bien. No, tremendo. Bueno, lo saludamos a José Necochea. 9.6 en Necochea a esta hora de la tarde. Sensación térmica 5.6. Cielo cubierto con llovizna. Hay viento oeste a 38 kilómetros en la hora. José dice: Alberto, tirame un ancla que me vuelo hoy. Es tremendo el viento, ¿eh? Tiene razón Fran. Me dice: Alberto, el ingeniero es como un antibiótico amplio espectro. Es verdad. Me gustó este, ¿eh? Bien, ¿eh?

0: Tiene razón. Me gusta Ariel Chinchu, conocedor. Dice, el ingeniero apunta al cura y le pega al campanario.
1: ¿Qué lo va a mover el viento? Dios mío, de que no mienta.
0: Ah, tremendo. Bueno, muy bien.

0: hay muchas visitas internacionales. Ya pasó Jamiroquai el fin de semana. Se viene Robbie Williams a principios de octubre. Ronnie Wood, Gorillaz. Y cerrando New Order a principios de diciembre. Hoy empezó a circular un rumor de una visita que tendríamos en la Argentina para marzo del 27. Y el anuncio se haría dentro de 4 días. Así que dentro de un ratito nos vamos a adelantar a eso. Y vamos a estar contando qué pasaría en marzo del 2027 en la Argentina. El anuncio se haría el 25 de septiembre, dentro de 4 días. Así que estén atentos.
1: ¡Ja, ja, ja!

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серьезная просьба не играть в стиле, который раздражает.

0: En San Bernardo, a esta hora de la tarde, 12.1, la temperatura, viento sudoeste a 51 kilómetros en la hora. Y una de las noticias de la última hora en San Bernardo es que a causa de los fuertes vientos se voló el techo de una vivienda en San Bernardo. Las fuertes ráfagas provocaron la voladura parcial del techo de una vivienda ubicada en la calle Hernandarias, entre El Cano y Gaboto, en San Bernardo. En el lugar trabajan bomberos voluntarios de San Bernardo y personal de la patrulla municipal para asegurar la estructura y prevenir nuevos riesgos. Se recomienda evitar circular por el sector y extremar las precauciones ante la posible caída o voladura de objetos. Reiteramos, fuertes vientos se voló el techo de una vivienda en San Bernardo, esto es en la zona de Hernandarias, entre El Cano y Gaboto.
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0: En Mar del Plata 8.5 la temperatura, sensación térmica 4 grados, cielo cubierto con llovizna, hay viento oeste a 39 kilómetros en la hora. Y según Mauro, en Mar del Plata están pasando cosas. Albert, acá en Mar del hay tanto viento que la vecina terminó en la pieza del otro vecino. Es increíble esto. ¿Cómo sucedió esto? Está raro el clima. Sí, la verdad que sí, hay mucho viento. Vecina del departamento 3A terminó en el departamento 3F. Por el viento, sí. Por el viento oeste, sí. Seguramente dejó muy abierta la ventana o la puerta.
1: Mucho viento, Álvaro, mucho viento. Está complicado acá, Mar del Plata. Pasan cosas extrañas con el viento.
0: Exacto. La vecina del departamento 3A terminó en el departamento vecino, en el 3F. No, entró nomás.
2: Alberto, yo me imagino una situación dramática realmente. La mujer sale al balcón, al tender.
0: Sí, exacto.
2: La abuela termina en la habitación, que es tremendo.
0: ¡Es tremendo!
2: Desnuda, me imagino, porque también la abuela, la ropa se te bola.
0: ¿La quién?
2: Se te bola.
0: Sí. ¿Qué abuela? Me perdí ahí con los de la abuela. ¿Qué abuela? Mauro, ¿qué edad la vecina? Necesitamos ese dato. Necesitamos ese contexto. No importa si es rubia o morocha, necesitamos la edad para saber. Nada más. No, el peso tampoco.
3: Esa es la famosa sopleteada. Lo sopletearon para el otro lado.
0: ¿Eh?

0: Alberto, escúchame, el 3F queda hacia el este, no hacia el oeste. Qué raro. La habrá agarrado un remolino.
1: Exacto. El remolino se llama, sí. Es conocido en el barrio, sí, como el remolino, sí. Exacto.

0: 5 minutos y estamos en las 4 de la tarde. Atentos a esto. YouTube recibirá un premio muy importante. Según se conoció, la legendaria banda formada por Bono, The Edge, Adam Clayton y Larry Mullen Jr. será homenajeada como persona del año de Music Cares en 2027. La ceremonia tendrá lugar en Los Ángeles el viernes 5 de febrero del próximo año, dos noches antes de los premios Grammy 2027 que se realizarán en el Crypto.com Arena. Bono ya recibió esta distinción en 2003 y de esta forma se convertirá en la primera persona en ser homenajeada tanto individualmente como en grupo. La noticia tiene que ver con el grupo U2 porque, según los rumores que comenzaron a circular hoy, estarían en la Argentina en marzo del próximo año. El anuncio se haría el 25 de septiembre. ¿Vamos a escuchar dos canciones? Atentos.
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0: año 1993 para Lemon, incluido en su octavo disco. El rumor empezó a circular hoy a la mañana. El anuncio se haría el 25 de septiembre. U2 en la Argentina en marzo 2027. Vamos a tener que esperar unos días, pero parece que todo va a ser así. Elegimos esta etapa del grupo, la década de 1990. Y ahora nos vamos a ir hasta el año 1997.
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0: Cielo cubierto en la ciudad de La Plata, 13.9 la temperatura a esta hora de la tarde. Hay viento, sí, un poquito menos, me parece. Viento sudoeste a 19 kilómetros en la hora. Aquí estamos en esta tarde de día lunes 21 de septiembre, compartiendo la tarde de Nexus en todos lados.
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0: casi llegando a las 4:30 de la tarde, lo vamos a saludar hoy con este viento, viento sudoeste a 52 kilómetros en la hora en Tandil. ¿Qué tal? ¿Cómo anda?
1: Deportiva,
0: ¿qué tal? ¿Cómo está con el viento?
1: Y estamos preocupados acá con Elvira,
0: ¿sí?
1: Porque no sabés cómo vuelan las chapas por acá.
0: ¿En serio?
1: Encima estamos en una zona media boscosa cerca del dique.
0: Ajá.
1: Y nada, se bambolean los eucaliptus de 80, 90 años, parecen bananos de Panamá, te juro. Es impresionante, está bajando, ahora estamos mejor.
0: ¿Sí?
1: Pero,
0: ¿eh?
1: Complicado, ¿eh? Hoy al mediodía, te digo, tenemos ahí un pequeño deck con unas chapas arriba, no sabés cómo tronaban las chapas.
0: Mirte, bueno, menos mal, estábamos preocupados. Estábamos preocupados, queríamos saber cómo estaba con este viento, si usted se había preparado, porque esto estaba anunciado ya, ¿no?
1: Sí, estaba anunciado, pero no tan bruto.
0: No, claro.
1: Porque no estaba anunciada la lluvia y también viene una ráfaga de viento y te hace una escupida así general de lluvia, terrible. Sí. No sabés cómo.
0: Tremendo.
1: Pero bueno,
0: tremendo.
1: Por lo que veo por el diario, todavía no hay ningún árbol caído.
0: Bueno.
1: Hay una zona de Tandil que no tiene luz.
0: Sí.
1: Ruta 26, ahí Avenida Brasil, que se ha quedado sin luz. La zona del country también. Pero bueno, ¿cómo estás, Alberto?
0: Bien,
1: ¿cómo te va?
0: Bien, bien, estoy muy bien. No estoy tan bien como este vecino de Tandil. No será usted, ¿no? Hay un vecino de Tandil que ganó dos veces el Kini 6 en la misma agencia en menos de dos meses. No es usted, ¿no?
1: Hay que ir a la 19,
0: ¿eh?
1: Y a la 03.
0: Muy bien.
1: Son ahí, ahí donde ganó el muchacho este.
0: ¡Qué bueno, bien! ¿No es sí, ¿no es amigo suyo?
1: No, lamentablemente, Alberto, no sabe lo que me ayudaría.
0: No, claro. Es que sí.
1: No. Pero yo también leí la nota y un hombre muy recurrente. Siempre juega los mismos números.
0: Exacto,
1: muy delicada.
0: Exactamente. Bueno, muy bien. Tengo muchos mensajes. Por ejemplo, Ariel de Bahía Blanca dice:
2: que tenga cuidado a ver si le clavan la chapa de Elvira a otro vecino.
1: No, Elvira. Puede ser, ojalá, me sacaría un problema.
0: No, boludo, no tenés que decir eso.
1: Se la mandó Bahía Blanca, así que... Mire lo que me está haciendo. Elvira, sáquese el dedo de la nariz. No haga eso.
0: Por favor.
1: Váyase para allá. Ya le pedí 600 veces, Elvira. No se saque los mocos delante mío.
0: Cálmese. Bueno,
1: terrible.
0: Espere,
1: Alberto,
0: no
1: esta mujer desde que terminó el programa de Susana Jiménez cambió totalmente. Antes estaba Susana Jiménez, 4:30, se metía al baño, se duchaba, se arreglaba y ya se ponía ahí a esperar el programa. Se sentaba en el sofá, arregladita, toda. Desde 7:30 sonaba el teléfono y decía, ¿ahora Susana? No. De verdad, empezaba el programa a las 8, empezaba el programa a las 8, 7:30 llamaban acá, algún contador, algo. ¿Hola, Susana?
0: Es verdad. Espera un segundo que tengo. No sabe la cantidad, no empezó a hablar. Todavía no dijo cuál era el tema que iba a desarrollar hoy y ya tengo un montón de mensajes. Escuchemos, por favor.
3: ¿Qué hace, loquito de la guerra? ¿Qué andas haciendo, locazo? Que escuchá una cosa, ¿cómo anda de los gases al final? ¿Se repuso? ¿Cómo anda? Dale saludo.
0: No, un saludo. ¿Cómo anda de los gases? ¿Bien?
1: Y la verdad es que vio el alcaucil, le está caro y le corté un poco el alcaucil. Nosotros tenemos a Berta que cocina acá.
0: Sí.
1: Y bueno, tengo un arreglo con ella. Nada de harinas. Nada de porotos, es más, ayer hicimos unos morrones rellenos de carne y le cayó bien.
0: Bueno,
1: pero la otra semana estaba terrible con las pérdidas.
0: Espera un poquito. qué rico lo que preparó hoy para almorzar, me gustó.
1: Un guisito con carne picada, recuperador de fuerzas, y no venía nada mal.
0: No, por supuesto. ¿Eso lo acompaño con agua o con una copa de vino, Malbec?
1: No, yo lamentablemente por el momento mediodía no puedo beber.
0: No puedo.
1: A la noche
0: se toma una botella.
1: Estuvo interesante, ahí sí.
0: A la noche
1: estoy tomando Pinot Noir. Muy buen
0: vino. ¿Cómo está, eh? ¿Cómo viene, eh?
3: Dale un cariño, Elvira, che.
0: No, un cariño. Bueno, el ingeniero le manda un cariño.
1: Corcho, ingeniero, mandale un corcho, ingeniero, te paso la dirección.
0: Bueno, pará, vamos entonces. Mucho viento en Tandil, rico lo que comió hoy al mediodía, pero nosotros no venimos a hablar de su vida, sino que venimos a hablar qué tenemos que hacer en la huerta en este mes de septiembre.
1: Exacto, a la huerta con el huerto.
0: Exactamente, esto es a la huerta con el huerto.
1: Vamos a dividirlo en dos secciones porque no todo el mundo va a querer tener una huerta en su balcón.
0: No, por supuesto, ¿no? Hay algunos que no quieren.
1: Entonces, vamos a hablar un poquito de algunas flores.
0: Ah, sí.
1: Las plantas.
0: Ay, qué lindo.
1: Para darle color al balcón.
0: Qué bien.
1: Básicamente que sean amigables con las abejitas. Ay. Que ayuden a polinizar.
0: Sí, es verdad.
1: Así que si usted, señora, señor, tome papel y lápiz.
0: Exacto,
1: y cualquier consulta le mandan a Alberto cualquier.
0: Exacto.
1: Bueno, vamos a hablar de tres plantas primero y después le voy a pasar las semillas que podrían poner en esta app. ¡Feliz primavera!
0: ¡Ah, sí, claro! ¡Feliz primavera!
1: Sí. Bueno, miren, primero vamos a hablar de una planta que a mí me encanta, que es la caléndula.
0: Ah,
1: ya habíamos hablado un poco, el culo de perro, le habían puesto otro, habían dicho otro nombre. Bueno, es una planta que a mí me gusta,
0: ayuda
1: mucho en la huerta, ayuda mucho.
0: ¿Por?
1: También de sembrar directamente, entiérreme... Alberto Tinenbaum, entiérreme la semilla a poco milímetros, ¿eh?
0: ¿Ah, sí?
1: No la entierre muy profunda.
0: Ajá.
1: Sí, no la entierre profunda porque no prospera.
0: No prospera.
1: No. Luego también tenemos el cosmos, que no sé si la conocen, la pueden googlear.
0: ¿Qué es eso?
1: Es una otra planta muy interesante.
0: ¿Ah, sí?
1: Que básicamente voy a hablar de tres plantas con colores.
0: Bien.
1: Que nos pueden ayudar, por ejemplo, a eso, a que venga buenos insectos a la planta, que no se llene de pulgones.
0: Exacto.
1: Que no llame la atención a la araña de dos huevos.
0: ¿Ah?
1: O de huevo blanco.
0: ¿Araña de dos huevos?
1: La araña de dos huevos es terrible.
0: ¿Por qué?
1: Porque le anida abajo de la hoja y le llama el pulgón.
0: Ah, sí, el pulgón, el famoso pulgón.
1: El famoso pulgón, ese que destruye las hojas, que mata todo, ese que hay que exterminarlo, porque es, lamentablemente, si no viene una vaquita de San Antonio, es la única que se come el pulgón, ¿sabe usted?
0: Ah, sí, ¿la vaquita de San Antonio se come el pulgón?
1: La vaquita de San Antonio es una gran ayuda en la huerta y en nuestras plantas.
0: ¡Ajá! ¡No sabía!
1: Sí, sí, sí, sí.
0: Muy bien.
1: Y se come el pulgón. La vaquita le entra al pulgón, así como un atado completo, con achuras, completo,
0: No, me estoy imaginando ciertas cosas. No la tenía a la vaquita de San Antonio así, La tenía más bien como buena.
1: No, es buena, es buenísima.
0: Ah.
1: Además trae suerte. Es como el colibrí. Uno le aparece una vaquita a San Antonio y ya está contento.
0: Exacto, y con el colibrí pasa exactamente lo mismo.
1: Y con el colibrí es un la verdad que es impresionante, es un pajarito que da gusto verlo.
0: Sí.
1: También la gente recuerda que nuestros seres queridos que no están se representan en un colibrí. Entonces, en esos momentos uno dice, mirá,
0: ahí vino.
1: Qué bueno.
0: Es vino, qué lindo.
1: Sí,
0: vino, qué linda historia.
1: Me gusta
0: ese lado sensible que tiene hoy. ¿Será por la primavera?
1: Puede ser, Alberto. Lo que pasa es que también hay muchas cosas que en el campo refrendan historias así, ¿no?
0: Qué lindo.
1: Como hablábamos, el tero, ¿no? La otra vez.
0: Sí.
1: Hay cosas de la vaquita de San Antonio. En fin.
0: Me gusta. Bueno, entonces tenemos caléndula, cosmos. ¿Y cuál es la tercera?
1: Y la tercera, yo creo que no la debe conocer usted, Alberto.
0: No, yo no conozco nada.
1: Las cininas, ¿no he escuchado hablar nunca?
0: ¿De quién?
1: Cininas.
0: No, ni idea. ¿Glicinas, dice?
1: No, Glicinias.
0: No conozco. Glicina sí conozco, pero esa no.
1: No, glicina no. Las chininias también, es una planta como el cosmos, es muy interesante.
0: Muy interesante.
1: Estas tres van directamente en semilla a tierra. Y prosperan muy bien. Lo único que no le agarra una helada, yo cuídela. No necesita mucho riego, o sea que no la pase de riego.
0: Claro,
1: tampoco.
0: Es verdad. Bueno, muy bien. Me gustan estas cosas porque ya podemos tener en cuenta que no hay que enterrarlas tan profunda, ¿no? A la semilla.
1: Exacto.
0: Ahí.
1: No la entierre profunda.
0: Exacto.
1: No. Señora, esa no la entierre profunda.
0: Exacto.
1: Señor,
0: sí.
1: Tenga cuidado. Poquitito.
0: Exacto,
1: no
0: nada más. Porque está como esa necesidad, tal vez es un mito, ¿no? De uno meter la semilla en la tierra y mandarle el dedo un poco más profundo. Eso no se hace.
1: Y sí, porque te la pueden morfar los pajaritos, ¿viste? Por eso la gente tiene miedo y dice, me va a venir acá los gorriones, ping, la mete para adentro. No. Hay algunas, usted tiene que calcular esto.
0: Sí.
1: La medida, sí. El largo de la semilla,
0: sí.
1: Meta siempre la semilla el doble del tamaño de la semilla. ¿Me expliqué bien, Tenenbaum?
0: No, explíquelo de nuevo.
1: O sea, bueno, lo que mide de largo una semilla, ¿sí? Usted métala dentro de la tierra el doble de

0: que no, esta planta no trae ni la famosa araña con dos huevos.
1: Exactamente, es verdad, muy bien. Y la tercera, ¿cómo se llamaba la tercera flor?
0: Mire, se lo voy a decir así, sin niñas.
1: Bien, ahí está, perfecto, porque ahí entendimos.
0: El problema, del comedero que tengo yo acá adentro, yo, sí. se me complica a veces. Las ininias es otra planta. Se escribe Z-I-N-N-I-A-S. Cualquier cosa, se lo mandamos escrito a los oyentes que estén interesados.
1: Es verdad. Ariel Chinchu, en Bahía Blanca, ajá, tiene caléndulas plantadas.
0: Muy bien, muy bien.
1: Tengo la foto, ahora se lo voy a compartir.
0: Que la cuide de la helada, por favor.
1: Ariel, se nota, estamos viendo por cómo están florecidas las caléndulas que él tiene, que hizo bien esto de enterrarla un poquito nada más.
0: Muy bien, sí, bueno. Lo felicito, señor Chinchu.
1: Está muy bien.
0: Y le hago una pregunta. Sí, Chinchu, ¿qué la tiene? ¿Amarilla o las tiene rojas?
1: No, naranjas.
0: Ah, naranjas. Muy bien. Está perfecto.
1: Está perfecto. Bueno, muy lindas.
0: Esto también que decía, básicamente la germinación, la humedad. Es importante no formar charcos, Tenenbaum.
1: Exacto.
0: El charco es malo. Según la Royal Horticultural Society, aconseja retirar periódicamente las flores marchitas para extender la floración.
1: Ahí está.
0: Es un dato también muy importante.
1: Me gusta eso, porque también hay una cosa como que uno cuando le saca una hoja marchita a la planta dicen, no, ¿qué haces? Como que estuviera mal. No, usted no. Dice que está bien.
0: No, es lo ideal para que la caléndula no se empiece, esa hoja seca traiga pulgón.
1: Ah, mirá, qué bueno, claro, ese dato.
0: O traiga alguna cosa. Además, afea a la planta en sí.
1: Sí, no queda bien.
0: Además, es lindo ir a dar una vuelta por ahí, por el balcón o por la huerta y decir, ah, mira, pim, pim, te la dejas perfecta, bien limpita.
1: ¿Cómo hace?
0: Te queda la caléndula, caléndula te queda limpita, Alberto.
1: ¿Cómo hace?
0: Pim, pim, pim. Usted agarra una hoja, pim, hoja seca, listo. No se me siente de risa porque vamos a tener que llamar al Sammy como la otra vez y no, se va a complicar.
1: No. Cookie dice, Alberto, ¿le podés preguntar qué hay que hacer con la flor de la B? ¿Es una flor nueva esa?
0: Mire, yo creo que no la conozco. La verdad que es tan grande. Capaz que el ingeniero conoce a Flor de la B. No sé. Capaz que él es más de esas flores raras. Lo podemos consultar al ingeniero. Epa. Y después Alberto Tenenbaum, mi querido Alberti, vamos a pasar rápidamente a unos consejos de 10 opciones para sembrar durante septiembre, ahora que viene el 21.
1: Sí, 10 opciones.
0: Algo para la huerta.
1: 10 opciones.
0: Sí, 10 variedades de semillas que usted puede poner para tener sus verduras naturales en su casa.
1: Bueno, espere un segundito que lo llamó y apareció.
2: No, a mí no me consultá, a vos te consultaron, a vos la flor de la B, dale, hacete cargo.
0: Tengo ahora mi simposio en octubre, que voy a hablar de la petunia carnívora.
1: ¡Ah, qué cosa!
0: Es una planta muy bonita, la petunia.
1: ¿Ah, sí?
0: Pero hay una variedad que se llama petunia carnívora, Alberto. Podríamos ponerlo y hacer la flor del ave también. Porque yo, por lo que sé de la petunia carnívora, vio que normalmente cuando viene el gusano, la flor se cierra y la atrapa. Esta no se cierra, succiona. Chupa el gusano, chupa la larva, chupa el pulgón. Es una variedad, creo que salió por Berizzo. Una planta genética.
1: Espere un segundo. No sabe la cantidad.
0: Te estoy dando mucho, Alberto. Explícame.
1: Está muy bien. Escuche, mucha gente interesada en la petunia carnívora. Escuche.
3: Albert, una consulta, esa flor de la B,

0: que están hablando, ¿hay que enterrarla profunda o cortito?
1: No sabemos.
2: Lo podemos investigar, a ver si la ceniza hay que meterla profunda o no. Pero bueno, de última, no estaba preparado. La verdad, desconozco esta, pero debe ser una variedad así extraña como la petunia carnívora, que es Petunium carnivorus.
1: Cookie, que fue el que estaba interesado en esta flor, dice, qué quilombo armé. No, claro, lo pasa que lo sacaste de tema, Cookie, eso pasó. Vamos con las 10 opciones para plantar en septiembre. Ya quedan pocos días para que termine septiembre.
2: Sí, pero es el momento ahora, porque estamos con menos riesgo de helada, Alberto.
1: Ah, claro.
2: Y, por ejemplo, la acelga, la lechuga, el rabanito, la zanahoria, tomate, berenjena, pepino, epa, pepino, entierre pepino, señora, entierre pepino.
1: Ah, sí.
2: El zapallo, calabaza, espinaca y albahaca, que nunca falte albahaca en su cocina.
1: ¿Qué cosa, Alberto? ¿Qué cosa que me gusta la albahaca?
2: Es espectacular. Unos tomates cherry de estación.
1: Sí.
2: Un pedazo de queso griego feta.
1: Total.
2: Y le clavas ahí.
1: Sí.
2: Un poco de albahaca. Pero manjar de los dioses para acompañar esa milanesa de pollo.
1: Sí. Tremendo. Total. Me gusta.
2: Matambrito a la pizza con albahaca.
1: Sí, opa. Qué bien. Qué lindo. Qué hambre que me dio. 5:45 p.m. Entonces, ¿qué tenemos? 10 semillas. Hagamos el repaso breve, si puede, y si lo tiene en la memoria. ¿Qué tenemos que plantar en estos últimos días que nos queda del mes de septiembre? Que el sol sale a las 6:47 y se va a las 18:52. Es un dato a tener en cuenta, muy, muy importante.
2: Muy importante también, muy importante. ¿Eh? Para tener algo rápido, el rabanito en 4 semanas usted ya tiene forma de cosechar el rábano, y también acuérdese que se come la hoja.
1: ¿Del rabanito?
2: La hoja del rabanito.
1: ¿Se come la hoja?
2: Bueno, se come la hoja completa.
1: Mirá, otra cosa que me estoy enterando, qué bueno eso.
2: Después que prospera rápido la acelga, la espinaca y la lechuga.
1: También.
2: Obvio, de 3 plantas de hoja. En 21 días usted ya lo tiene ahí germinando, como ahí empieza el tema.
1: Ajá.
2: Bien, luego con más tiempo ya preparar, pero eso lo recomiendo hacer en semillero para lograr la planta bien. Sí. Berenjena y tomate.
1: Ajá.
2: Pepino también.
1: Ajá.
2: Hágala en semillero, elige la planta más grande y esa ya la pone en su huerta. Ajá. O en su maceta.
1: Está bien.
2: Y si quiere decorar un poco algún lugar, acuérdese que el tomate, el pimiento también, el morrón, y el zapallo calabaza puede vestir un rincón de su parque o bien un rincón de su terraza o balcón.
1: ¡Ay, qué lindo! Sobre todo, ¿no? Los morrones, no importa, rojo, verde o amarillo, puede ser cualquiera.
2: Sí, cualquiera, eso es indistinto. Usted sabe que el sabor básicamente no cambia.
1: Ah, está muy bien.
2: Puede ser un poco el amarillo, puede ser un poco más dulce.
1: Bueno,
2: pero bueno.
1: Sí, sí.
2: Esas variedades no afectan. Además, tener una planta de morrón es hermoso.
1: Bueno, me gustó cómo lo planteó hoy. En la primera parte, a tono con el día, 21 de septiembre, la primavera, flores para tener en el jardín o en el parque, aquellas personas que les gusta.
2: Exacto.
1: Y en esta segunda parte, semillas para plantar en lo que resta del mes de septiembre, que ya se va a septiembre. Sebastián tiene una duda, me parece. Escuchemos, por favor.
3: Albert, consultale ahí al ingeniero, en realidad algo para comentar, más que una consulta. Yo no conozco mucho de plantas, pero sí sé que flor de la B.
1: Para.
3: Si vos te descuidaste en tierra.
1: Para.
2: Interesante dato para que no nos agarre la madrugada. Epa.
1: Exacto. Bueno, está muy bien. Me gustó lo de hoy. Tenga cuidado con el viento, ¿eh?
2: No, va a bajar ahora, Alberto.
1: Ah, ¿sí?
2: Está bajando. Está bajando, las chapas están golpeando menos y hay que salir a hacer algunas compras. Así que bueno, hoy voy a salir caminando.
1: ¿Ah?
2: No vamos a.
1: Ajá.
2: No. Sí, hoy necesito caminar.
1: Bueno, nuestro amigo Nicolás. Nuestro amigo Nicolás me comparte una imagen de usted trabajando en la huerta y Elvira detrás suyo tomando mates.
2: Ah, qué bien, muy bien. Ahora, pensé que iba a ser una foto mía con la caléndula carnívora.
1: No.
2: Porque el Nico la verdad se pasa, tiene una producción ahí, debe tener una no sé qué debe tener ahí, pero
1: sí, tiene,
2: la verdad que cada vez que aporta algo, media hora cagándome de risa solo.
1: Bueno, justamente, como bien sabía usted, está trabajando en la huerta con plantas carnívoras Pasión Sin Límites, se llama la imagen, y a su vez tiene Elvira de fondo tomando mates. Así que lo vamos a compartir en el estado de WhatsApp de la radio a eso, para que los oyentes también lo puedan ver cómo usted está trabajando. Dice Cookie.
2: Ya me imagino que la bombilla de Elvira debe medir 22 centímetros de diámetro. Ya me imagino la foto.
1: Dice Cookie.
4: Próxima vaquita de San Antonio, la hago mierda.
1: ¡No, pará!
4: Imagínate, me va a masticar a mí. Se mastica el pulgón.
1: Sí.
4: Flor de degenerado.
1: ¡Pará!
4: Mirá vos.
1: Mirá, yo, ¿viste?
4: Tenía toda la ilusión que era de la suerte, que
1: ¿viste?
4: Era bonita.
1: Ahí está, te dije, no. ¿Viste? Ahí está.
4: Qué barro, no, las cosas que se aprende hoy en día.
1: No, tremendo. Explicale a Cookie, ingeniero.
2: No, Cookie, no la mate, que hay pocas.
1: Claro.
2: Es más, se está tratando de hacer hoteles de Batita de San Antonio. Esto no es joda.
1: ¿Ah, en serio?
2: Claro, si cortan cañas, vio caña de esta, caña normal, que
1: sí,
2: se puede encontrar en cualquier pajonal.
1: Sí, exacto.
2: Se arma una casita y se mete dentro los tubitos de caña.
1: Ah,
2: Y eso permite que, se llama Hotel Vaquita San Antonio por eso, porque ahí ellas van, ponen su huevito, cuidan sus... Y esas casitas las pone uno cerca de la zona de su huerta y ayuda a eliminar el pulgón.
1: ¡Ay, qué lindo todo eso que está contando! El ingeniero que está escuchando atentamente dice...
5: Escucha, menos mal, porque siempre por él la digo yo, esta vez a fe, menos mal. Gracias a Dios.
1: No che. Hable tanto.
5: No, no te metas con la vaquita porque se va a pudrir todo. Hagas loco, gato, ¿eh?
1: Espera un cachito.
6: No sé si la bombilla es grande, pero tiene flor de porongo en la mano.
1: ¡No, pará, poquito! Bueno, le mando un abrazo grande. Tenga cuidado con el viento.
2: Sí, muchas gracias. Y Alberto, si tiene un rincón, haga una huerta.
1: Sí,
2: y si no, escuche al huerto con Alberto.
1: Sí.
2: Que siempre podemos divertirnos y aprender algo sobre la cultura
1: sí.
2: de agroecología en este hermoso país.
1: Me gusta eso. Utilice esa frase como para cerrar cada vez que estamos hablando. Me gustó, qué lindo que lo que dijo.
2: Y si entierra la semilla, siempre entierra la...
1: No, bueno, le mando un abrazo grande, cuídese.

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7: Hola, Albert, querido, ¿cómo andás? Terrible viento y frío y todo. Igual fui a entrenar, ¿eh? Igual hay que ir.

0: cielo parcialmente nublado en la ciudad de La Plata, 13.5 la temperatura, viento sudoeste a 25 kilómetros en la hora. Lo saludamos a Adrián, que con viento y todo fue a entrenar. Muy bien, Adrián. Con viento a favor o en contra, no sabemos, Nico tuvo que hacer unas compras. Porque tenía un rallador un poco viejo y dijo, voy a ir a comprar un rallador nuevo. No solo compró uno, sino que compró otro que lo vio y dijo, yo tengo que tener este rallador. Lo que sí no sabemos es cómo se llama y para qué se usa. Ustedes nos pueden ayudar, ya se van al estado de WhatsApp de la radio y nos dicen cómo se llama el rallador y cómo se usa.
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0: Si ustedes nos tienen agendados entre sus contactos, ya pueden ver el rallador. Nos tienen que decir cómo se llama el rallador y para qué se usa. Hola, Vani.
1: Hola, Albert. Un poco tarde, pero te estoy escuchando.
0: ¿Cómo estás?
1: El rallador se llama rallador de huevo.
0: ¿Eh? Es un rallador, sí. Adrián.
2: Sí, Albert. Una pregunta.
0: ¿Qué te pasó?
2: ¿Qué es, para rayar o para colárselo eso?
0: Adrián, un rallador es un rallador y un colador es un colador. Son dos cosas distintas. Sí, es rallador. Dice, ¿cómo se llama el rallador? ¿Y para qué se usa?
3: Gordo, te agarra uno de esos y te raya el queso para una pasta divina.
0: Sí. ¿Qué vas? ¿Qué pasó? Hay distintos tipos de quesos, sí. Quesos más blandos, quesos más duros, semiduros.

0: Hola, José.
1: Hola, Albert, ¿cómo estás? Buenas tardes.
0: ¿Bien, vos?
1: ¿Eso puede ser un rallador de profundidad?
0: Es verdad, está muy bien, ¿eh? Muy bien.
2: El rallador pecados capitales le pondría yo.
0: Es un nombre un poco... Habría que hablar con el vendedor de estos ralladores. ¿Cómo se pide un ralladora así?

No sé si será tamaño único, porque no sabemos para qué se usa. Mariano dice, Alberto, es rallador para rallarte la zanahoria.

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0: Ya contactamos al vendedor de los rallador.
1: Dame el rallador más choto que tenga, le pedí. Así.
0: Bien.
2: Yo creo que más de rallador, aparte de rallador, creo que es caladores.
3: O un rallador peniano puede ser.
0: Dice Facu, hola Albert, qué complicado me la pusiste. Más que rallador sería una tuneladora. Tuneladora. Joaquín dice, Alberto, sirve para todo. El tema es cuántos puntos de sutura estás dispuesto a recibir. Claro, porque cuando uno raya, viste, tiene que tener cuidado cómo pone los dedos. Porque a veces en el fragor del rayado, te rayas los dedos.

0: να φύγουμε. Gracias a todos. ¿Viste el rezador? Es tremendo.
1: Hasta mañana, Alves.
0: Chao, querido, un beso.
1: ¿Eh?
0: ¿De qué? ¿Ah? ¿Ah?
1: Pégale,
0: pégale que quedó un poco de eso. Dale. Gracias a todos. Mañana estamos acá. A partir de la 1 de la tarde.
1: Ay, te queremos, Alberto. Ay. ¿Cómo te necesitamos?
0: Sí. Un beso. Gracias a todos. Hasta acá llegamos mañana a 1 de la tarde. Ah, el vendedor. Escuchá. Ya tenemos quién es el vendedor. Si ustedes quieren comprar. Escuchá, hay distintos tipos de rayadores. Rayadores tiene un stand, sí. Rayadores acero inoxidable duradero para toda la cocina. Los rayadores, 5,000 pesos cada uno. Miramos. Bueno, hasta mañana.
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5: Emiliano Galván nació el 23 de junio en Buenos Aires, en nuestro país. Es guitarrista, cantante, DJ y productor, influenciado por muchas bandas de rock y artistas de música electrónica como Chemical Brothers, The Prodigy, Underworld y Fightless. Ha recibido mucho apoyo y su música sonó en las mejores fiestas de todo el mundo gracias a reconocidos artistas como Hernán Cattaneo, Nick Warren y Eric Price, entre otros. Con varios shows por delante, sigue trabajando en sus propias producciones y en su radio show Flowing, con el objetivo de hacer llegar su música al mundo entero. Hub es una asociación de producción musical entre Sam Nassell y Amir Sub, dos personas que siempre han creado sus propias combinaciones.

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6: Nacido en La Haya, Países Bajos, y actualmente radicado en Argentina, Kevin Van Riken es un DJ productor conocido por su enfoque oscuro, groovy y melódico del Progressive House. Su sonido se define por líneas de bajo potentes, percusiones detalladas y atmósferas inmersivas, construyendo una fuerte identidad tanto en el estudio como en la pista de baile. Kevin se ha presentado en toda la Argentina e internacionalmente en países como España, Portugal, Sri Lanka, Pakistán, Andorra, Austria, Países Bajos, Rumania, Italia, Chile y Uruguay. También alcanzó el top 100 de los artistas de Progressive House más vendidos en Beatport.

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1: Camilo San Clemente es un productor y DJ de música electrónica muy talentoso y prolífico, con sede en Cali, Colombia. Su sonido único de Progressive House ha ganado reconocimiento mundial, liderando las listas de ventas. En los últimos años ha lanzado música en algunos de los sellos más prestigiosos de Progressive House y Melodic Techno. Como DJ, Camilo tiene una enorme base de fanáticos en países como la Argentina, Brasil y México, y también ha realizado giras por Europa. Recientemente, DJ Mac Latinoamérica lo resaltó como uno de los 10 artistas latinos al sostener que el Progressive House en Colombia está lleno de esperanza gracias a los continuos aportes de Camilo San Clemente. Sus producciones han trascendido en la escena y recibido el apoyo de los más

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